3. Son las 6.

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10: 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Cerramos a las 10.
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1: 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Son las 7.

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1: Siete con veinte en punto. Gracias por estar aquí en esta cita, como todas las noches en La Caminera. Bienvenidos, pásele, pásele. Gracias por estar aquí, yo soy Tania Rincón.
2: ¿Qué tal? Un gusto saludarle completamente en vivo y en directo para prácticamente toda la República. Mi nombre es Fran Evia.
3: ¿Cómo está mi México querido? Bienvenidos a La Caminera. Buenas noches, yo soy Fer Guy y tenemos programa.
1: Bien dicho, porque desde la Ciudad de México para el Estado de México, pasando por Campeche, Vallarta, Tuxtla, Monterrey, Culiacán, Oaxaca, Poza Rica. Nos escuchamos en todas,
3: oye, sí, en todas partes.
1: Contexa.
3: 104.9.
1: Eso. Oigan, pues tenemos tema del día: cosas que no soportas de las redes sociales.
3: Ok.
2: Hay una que está pasando ahorita que ya no soporto. ¿Qué? De por sí no soportaba porque me sentía yo presionado directamente a ser yo de esos que suben sketchitos a las redes sociales. Ajá. Y ay, qué risa el chistecito y no sé qué. Pero ahora ya pasa que alguien sube uno y de repente a los dos días ya hay otros 100 con sí. El mismo sketch.
3: Ese es el tren de los sketches, Fran. Súbete al tren de los sketches de comedia.
2: Pero
3: Fran,
2: pues entonces ya todo va a ser un tren. Nah.
3: Claro, ya te entiendo. Nah. Sí, ya no hay originalidad.
2: Exacto.
3: Eso sí, tienes razón, Fran.
1: ¿Tú qué no soportas de las redes sociales?
3: Yo qué no soporto. A mí me encanta todo en las redes sociales.
1: Todo, todo de las redes sociales.
3: No, de repente sí me da coraje luego que veo unos videos que dices, no manches, siento que. Y ya tiene 400 millones de visualizaciones.
1: Ándale. Puede ser, sí.
3: Eso como que digo, ay, ¿cómo le hacen? Pero sí. Al amo.
1: Sí.
3: ¿No?
1: Sí.
2: Pero
1: sí,
2: luego también me hace pensar, no sé si quisiera yo ser el de los 400 millones,
3: claro,
2: de likes.
3: Sí.
2: Porque lees los comentarios y la gente se deja ir bien recio.
3: Sí, oye.
1: Yo no soporto las redes sociales que me espíen. O sea, te voy a decir mi ejemplo. Ahorita, por ejemplo, el fin de semana le di, o sea, como un vistazo a un video que me apareció de cómo hacer la progresión de un ejercicio,
3: ajá,
1: de un muscle up, y ya todo lo que me sale en mi algoritmo ya es ejercicio, sí, ejercicio, sí. ejercicio. Es como, ya basta, o sea, era nomás, me gustó un poquito.
3: Es que si te
1: ya
3: quedas como más de 2 segundos o 3 segundos, ya
1: pero
3: te
1: se infesta.
3: Cae la hurracarrana, ¿no?
1: Como
3: ya,
1: Gremlin, ajá, se empiezan a reproducir
3: tu
1: esos
3: algoritmo
1: videos.
3: Ya se convierte en eso.
1: Sí, en un gimnasio.
3: Sí, y luego para cambiar ese algoritmo te tienes que quedar en otro video para,
2: claro,
3: que,
2: pero entonces
3: para
2: ya
3: que
2: se
3: ese video se convierta tu
1: me
3: nuevo algoritmo.
1: Me gustaba cuando veía cachorritos. Eso me es tierno.
3: Sí.
1: Entonces me gustaba que se infestara.
3: Perros, me gusta ver.
1: Tu perrito.
2: Ay, bueno, pues cada quien su algoritmo.
1: Oigan, si participan con nosotros en el tema del día, cosas que no soportas en las redes sociales, bueno, pues podrán ganarse un pase doble para Matiz el 6 de junio en el Auditorio Nacional. Yo voy a ir a verlos, ¿eh?
3: Sí, hay que ir. Es
1: siempre
3: este sábado ya,
1: eso,
3: ¿verdad? Ya sé, yo siempre digo eso. Y cuando vienen los invitados de que, ay, no, los invitados a la obra de teatro, claro, de hasta este fin de semana viene, ¿no? Sí, sí. Ahí nos vemos el sábado.
1: Qué bárbaro. No, los yo sí voy a ir, Pablo. Sí,
3: los dejo en leído, la verdad.
1: Pablo, no. Román y Melissa, ahí nos vidrios.
3: A mí invítenme a cosas de fútbol.
1: Ya sé. Qué bárbaro.
3: Oye, y hablando de fútbol, va a estar con nosotros el
1: qué
3: gran
1: bien
3: reportero, mi amigo, directito desde Guadalajara, trabaja
1: sí
3: contigo ahí en Televisa Deportes.
1: Es yo el trabajo más bien, yo tengo la fortuna de trabajar con él.
3: Él está pegadísimo a la selección nacional y trae toda la información de primera mano, es Gibran Araige, y nos va a contar qué onda con el mundial y los seleccionados mexicanos.
1: Ay, a ver, si la lista de convocados es de 26, él es el elemento 27,
3: sí,
1: para que
3: sí
1: me
3: está
1: entiendan.
3: Pegadísimo.
1: Se sabe
3: ahí
1: todo acerca de la selección mexicana y obviamente nos va a platicar de la última, pues, lista, ¿no? Que fue no tan polémica como otros mundiales.
3: Sí. No, realmente no causó tanta polémica. O sea, sí hay algunos jugadores que están medio ahí como que dices, órale, siento que pudieron haber llamado a otro, pero en general sí
1: ahorita
3: es la
1: lo
3: mejor.
1: Platicas,
3: sí,
1: ahorita
3: sí, sí
1: lo cuentas.
3: Va.
1: Oigan, martes de chismecito rico con Karen Casillas nos trae surtido rico como caja de galletas.
2: Oye, sí, porque hay un tema del que no hemos dejado de poner el dedo sobre del renglón, un tema que tiene a todo México compungido.
3: ¿Cuál, Fran?
2: Y no, no es la gran fiesta del fútbol. Es que dicen que Kenia Oz posiblemente ya no anda con Peso Pluma.
1: Ah, caray.
2: Eso
1: porque,
2: dicen.
1: Que porque los vieron llorando, ¿no?
2: Ay, no.
3: No, no, no, no.
2: Ojalá que sea de algo bonito.
3: Ay, sí.
2: Que cosas bonitas.
3: Que sigan juntos, por favor. Oigan, y hablando de chismes, también les vamos a prestar este teléfono para que se comuniquen directito. Así es, un teléfono especial. Y se los voy a dar a continuación. Es el 55-32-32-10-49. Es para que se les suelte la lengua con nosotros, La Caminera, y se desahoguen de absolutamente lo que quieran.
2: Así es, recuerde que es vía nota de voz. Envíenos su nota de voz. Y si tiene por ahí algún sticker chistoso, pues también, ¿por qué no? Al teléfono que ya le proporcionamos, 55-32-32-10-49. Y más adelante lo vamos a transmitir aquí.
1: Perfecto, vámonos con esta canción cuando son las 7:25 de la noche. Esto dice: para que seas feliz, de Ricardo Montaner con Eden Muñoz. 7:25.

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0: canción, la que acabamos de escuchar. Son las 7:42 y se viene algo más bonito, porque el tema indiscutiblemente desde el domingo por la noche que se dio a conocer la lista de convocados es a favor o en contra de pues esta selección de estos 26 hombres que saldrán a rasgarse las vestiduras el próximo 11 de junio. Y nadie mejor para hablar de este tema. Lo decíamos antes de que llegaras, Gibran. O sea, hay 26 convocados y tú podrías ser el 27. Estás ahí siempre con la selección mexicana. ¡Gibran Araige!
1: Bienvenido, Gibran.
2: Hola, muchas gracias. Gracias por la invitación, Tania, Fran, mi querido.
1: Ay, ya se te olvidó mi nombre, güey. Trabajamos juntos un rato.
2: Trabajé contigo 3 años y te saludé 3 veces hoy.
1: ¿Qué pasó, mi Gibran?
2: No,
1: no te preocupes, hermano.
2: Gracias por estar acá en la caminera, contento.
0: Peleaban los viáticos juntos.
2: Cobertura.
1: Nos emborrachamos juntos varias veces.
0: Pero si a ti ni te gusta tomar, Fer.
1: No, y a Gibra tampoco.
2: No, casi no.
0: Los dos son cinta negra.
2: Solo cuando hay cobertura.
1: Exacto.
2: En la cobertura se necesita desestresar un poquito todo lo que se vi. Y bueno, ya 9 días del mundial, la verdad. Contento, emocionado de lo que viene. La verdad es que espero que México tenga una gran participación. Se ha visto bien la última etapa de preparación de Javier Aguirre. Y creo que llegan con buenos resultados. Eso es lo importante, llegar motivados. La afición va a estar ahí. Yo creo que todo México se va a volcar a favor de la selección mexicana. Cuando a veces vemos situaciones que no alentan a la afición, pues creo que ahora sí se van a volcar, ¿no? Ya está todo listo. Yo ya siento incluso en la ciudad el tema mundialista, ¿no?
0: Y creo del tráfico ni hablamos.
2: No, en el tráfico lo sientes más. Pero claro, me parece que en estos días yo ya he sentido que estamos ya a días de la Copa del Mundo y eso es lo que se quería ya vivir desde hace varias semanas, varios meses, así que pues ya no falta nada, ¿no? El próximo jueves contra Serbia, último partido de preparación, ahí estaremos en Toluca y pues lo que viene el 11 de junio contra Sudáfrica.
0: Gibra, personalmente para ti, ¿qué representa una Copa del Mundo más?
1: ¿Qué es tu tercera?
2: Cuarta. Va a ser mi cuarta, sí.
0: Okay. ¿Qué representa para ti personalmente?
2: Pues la verdad es que para mí es un sueño llegar a esta porque es en casa. Creo que cada Copa del Mundo, desde Brasil hasta Qatar, fui creciendo profesionalmente en mis roles dentro del periodismo, porque a Brasil fui como reportero de un periódico, del periódico Record, y bueno, pues fue como mi primera experiencia. Después en Rusia ya fui por Univision, ¿no? No tenía derechos Univision, me tocó vivirla de otra manera, desde afuera.
0: Se trabaja mucho más.
2: La realidad es cuando no tienes derechos se complica muchísimo. Pero aún así pude hacer entrevistas muy importantes. Entrevisté al profe Osorio cuando le ganó a Alemania, que esa entrevista pues le dio la vuelta a México. Entonces creo que me ayudó a crecer. Y después Qatar, estuve muy cerca a la selección, todo el proceso. Estuve en las entrevistas previas, post. Y bueno, ahora que viene el Mundial de México, pues claro que estaré todavía más involucrado con entrevistas, con participación en transmisiones. Y creo que ese es parte del sueño, ¿no? Y ver que cada mundial, pues estoy creciendo y estoy haciendo más cosas. Y la verdad es que eso es algo

0: me nota.
1: No. Casi no, casi no.
0: En el charco me la viví, ahí se la, ahí se la universidad, un barecito ya dos cuadras, fantástico.
2: El charco.
1: Que y... veían la caguama ahí en
0: no,
1: Ponza.
0: No, pero Tania era el hit de sí, la universidad, la verdad. Si te juntabas con la bolita de Tania,
2: sí,
0: estabas, la, ay, wow, estabas no, del otro lado.
2: Sí, en real era la popular.
0: Sí, sí, era la más popular, Tania.
1: No te la voy a
0: claro que sí. Yo me juntaba con varias amigas ahí de Tania.
1: Con Claudia la Culichi le mandamos saludos, con Adriana.
0: Abrazo, Adriana.
2: Jauregui, tu amiga.
1: Sí.
0: Varias de ahí y todos los amigos se acercaban y, oye, ¿quién es esa de ahí?
2: Ah,
0: ay, Tania Rincón, Tania Rincón.
1: No es cierto, les está mintiendo. Nada más.
2: Es que ahí ya eras mis, ¿de dónde
1: mistake.
2: Eres tú?
1: Era mistake. Un mistake.
2: De, no. La, de la, ya es la Miss.
1: Era Miss Quack. Miss
2: Quack. Ya eras Miss, sí, ¿no? De,
0: bueno, ahí no, fuiste
1: todavía
0: Miss, ¿no?
1: No, no,
2: todavía no llegas allá. No, era
1: pues
2: Luna.
1: En realidad dejé la universidad porque me vine al concurso.
0: Ah, ok.
1: Sí.
2: Dice Frank que no, que eras alumna. Que
1: no era Miss, era alumna.
2: Qué güey.
0: Pero a ver, yo sí, hay personas que se reconocen en toda una generación. Y Tania
1: era. Sí, muchas claro. Gracias.
2: ¿Y generaciones sí. grandes o no tanto?
1: No, pues sí, es que éramos sí, cuatro éramos. Salones, como ay. De 40 alumnos más o no, menos. No, era A, B, C, D, E. O sea, sí éramos un titipuchal del mundo.
0: No, sí era una generación importante.
1: Pero lo que yo destacaba de tu carrera también en Guadalajara es que fuiste también de estos alumnos que buscó, ¿no? Empezar, pues muy temprano, o sea, incluso desde antes que acabaras la carrera, estar ahí colocándote en los medios.
0: Sí, creo que la tuve clara, incluso me atrevería a decir desde niño, yo antes de decir quiero ser futbolista, yo decía, yo quiero salir en la tele. Sí. Veía a André Marín, ¿no? Y a otros reporteros que la verdad eran como mis ídolos.
2: Y pensabas en reporteros que
0: de cancha, te lo juro que siempre pensé en cancha, y yo cuando Miguel jugaba Gurbitz, en los videojuegos Gurbitz,
2: César Martínez,
0: Javi Rojas, entonces cuando yo jugaba de repente en los videojuegos, me ponía a comentar los partidos como si fuera el de cancha, y luego tenía una canchita de fútbol detrás de mi casa y me ponía a jugar solo, me grababa con una cámara sí. de mi papá gigante y después la conectaba a la televisión, me ponía a ver, no sé qué aburrida era mi vida, ¿no? Me ponía a ver horas mías jugando fútbol no, y pues comentando, ¿no?
2: Pero
0: también tenía amigos, ¿eh? No vayan a creer que era así. También tenía amigos claro. en la cuadra.
2: Oye, y digo, afortunadamente, pues ahora disfrutas, quiero pensar, de un lugar privilegiado y además muy bien ganado en el periodismo deportivo. Pero en caso de que no te hubiera salido el periodismo deportivo, ¿qué crees que estarías haciendo ahora?
0: No, pues ahí en la mercería con mi papá, seguramente, porque mi papá tiene una mercería ahí en Guadalajara, en el centro, muy cerca de la catedral, muy famosa, la mercería Araige, ¿no? Y que aprovechando
1: saludos,
0: ya
1: el, sí, a la mercería
0: comercial.
1: Los mejores listos.
0: Pedro
1: botones.
0: 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Si lo escucharon, 10% de descuento.
2: Ahí la avisan a mi papá. Escucharon a la caminera.
0: Ahí le avisan a mi jefe. Yo creo que ahí estaría, ¿no? Porque era el negocio familiar, ¿no? Y todos pasamos por ahí, ¿no? Tengo dos hermanos, Toño y Daniel. Y todos pasamos por ahí en algún momento, ¿no? Que si nos corrieron de la escuela, pues vamos claro. a la mercería. Y entonces. Pues yo creo que a lo mejor hubiera pasado por ahí y después no sé qué otra cosa pude haber hecho. Hoy siempre he creído que con esto que les decía de la cámara, yo creo que yo era un youtuber de nacimiento sí, y no me di
2: claro,
0: cuenta, ¿no?
2: Te gustaba la plataforma,
0: sí,
2: nada
0: sí
2: más.
0: Porque yo lo hacía desde antes claro. que fuera todo esto y me la pasaba increíble. Así que tal vez ya con la creación de YouTube a lo mejor lo hubiera buscado.
2: Claro, que hubieras llegado de cualquier manera.
0: Pero la verdad que tuve la suerte que al mes de que salí de la universidad, encontré trabajo.
2: Wow.
0: Y de ahí no lo solté y pues llevo afortunadamente toda mi vida con trabajo en los medios de comunicación y siempre me han buscado empresas más grandes y bueno, creo que he tenido suerte gracias al trabajo, ¿no? Que he cosechado.
2: Sí, y te lo mereces, Gibra. De verdad, es muy, muy bueno. Y bueno, y hablando también de la lista de la selección que se dio a conocer este domingo con este video con la voz con inteligencia artificial de don Roberto Gómez Bolaños.
0: Medio argentino.
2: Exacto, medio argentino.
1: Mira, por eso luego no le hablan de la federación.
0: Oye, estuvo bueno.
1: Hasta
0: me gustó.
1: Sudé frío.
2: Que la verdad, a mí sí me gustó el video, pero también como que extrañé esta parte cuando se daba la lista y tú no tenías ni idea de a quién iba a llamar el entrenador. Uh-huh. Y era en una conferencia de prensa y ahí iba haciendo mención de los nombres de los seleccionados.
1: ¿Sí?
2: Y tú estabas esperando a ver si llama al Chicharito, a ver si se meta Jonathan de Santos. Entonces, sí. como que me faltó esa sorpresa porque al final, pues se ve que los seleccionados los grabaron
3: claro.
2: y los metieron en el video.
3: Ya iban avisados.
2: Ya sabían quiénes eran los seleccionados y quiénes quedaron en la lista final. ¿Tú cómo ves la lista?
0: A ver, Creo que algo que se tornó aburrido en esta concentración es que muy rápido fuimos enterándonos de quiénes iban a ser los convocados, ¿no? Porque desde que

0: antes de que empezara la liguilla ya conocíamos a 12 que iban a ir al Mundial, y creo que los europeos pues estaban prácticamente ¿seguros? Todos seguros. Sí. Entonces le fue perdiendo la emoción. Para mí.
1: Pero
0: creo que...
1: sí, no, porque había mucho lesionado. O sea, prácticamente si estabas en Europa, estabas lesionado.
0: Pues sí, a ver, ahí había la duda de si Chávez iba a estar, si Edson iba a estar, pero muy rápido.
1: Bueno, antes no es el caso de Jorge Sánchez o de ¿quién más que está en Europa?
0: Orbelín Pineda está bien, estaba Mateo Chávez bien. O sea, creo que sí había algunos, pero eran muy pocos. Las grandes sorpresas.
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0: ¿Alguna vez te has preguntado por qué a las 10 de la noche tu cuerpo ya pide almohada?
1: Aunque tu mente todavía quiera ver un capítulo más de tu serie favorita.
0: ¿O por qué te da hambre más o menos a la misma hora, como si alguien dentro de ti llevara un horario escondido? Pues resulta que sí, dentro de ti hay un reloj. No tiene manecillas ni hace ruido, pero lleva millones de años dando la hora.
1: Se llama reloj circadiano
0: y trabaja siguiendo ciclos de 24 horas, justo como el giro de la Tierra. Gracias a él, tu cuerpo sabe cuándo despertar, cuándo comer y cuándo apagar las luces para dormir. Este reloj vive en una pequeña región del cerebro llamada núcleo supraquiasmático, un conjunto de unas 20.000 neuronas, pequeñito, del tamaño de un grano de arroz, pero poderoso como el director de una orquesta. Recibe la luz que capta nuestros ojos y con esa información le avisa al resto del cuerpo: ¡es de día! ¡A moverse!
1: O ya oscureció, es hora de reparar tejidos y ahorrar energía.
0: Imagínate, los reptiles tienen en la cabeza algo que los científicos llaman el tercer ojo, un órgano que detecta directamente la luz del sol y les dice cuándo moverse y cuándo quedarse quietos. Nosotros no tenemos ese tercer ojo, pero nuestros ojos hacen el mismo trabajo. Le envían señales de luz y oscuridad al cerebro. Y cuando anochece, una hormona llamada melatonina empieza a inundar nuestro cuerpo, como un arrullo químico que nos prepara para soñar. Mientras dormimos, otra hormona toma el turno de madrugada, el cortisol. Va hacia nuestros depósitos de grasa, libera glucosa y prepara al cuerpo para que cuando suene el despertador o entre el primer rayo de sol por la ventana, tengamos la energía lista para arrancar el día. Pero ojo, este reloj tan fino se puede descomponer. Trabajar de noche, desvelarte con el celular a las 2 de la mañana o saltarte horas de sueño
1: es como meterle arena a un reloj suizo.
0: Cuando nuestros ritmos circadianos se alteran, el cuerpo lo cobra caro. Obesidad, diabetes, depresión e incluso estados psicóticos pueden aparecer. Y no solo nos afecta a nosotros. La luz artificial que invade la noche también altera los ciclos de reproducción de muchos animales. En 2017, tres científicos estadounidenses, Jeffrey Hall, Michael Rosbach y Michael Young, recibieron el Premio Nobel de Medicina por descubrir los llamados genes reloj, el manual de instrucciones que le dice a nuestras células cómo fabricar las proteínas que aceleran o frenan nuestro reloj interno. Así que esta noche, cuando sientas que los párpados te pesan y el cuerpo te pide cama, no le eches la culpa al cansancio nada más. Agradece a ese pequeño reloj escondido en tu cerebro que lleva toda tu vida cuidando de ti. En silencio, sin pilas, sin alarma. Solo con la luz del sol y la oscuridad de la noche. Con información del doctor Raúl Aguilar Roblero, del Instituto de Fisiología Celular de la UNAM. Un guión de Leonardo Santiago, con información del portal Ciencia UNAM. Les saluda Mónica Genis.
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14: Apenas estábamos naciendo todos.
15: Cállate, si tú ya ibas a la
14: yo
15: universidad.
14: Yo estaba ahí, ya era un. Estaba en. La, no, luego les cuento dónde andaba yo. Siguiente pregunta para Gibra y dice así: ¿cuál ha sido el o la deportista que más trabajo te ha tocado, te ha costado entrevistar y por qué?
16: Uf, esa está buena porque. O sea, te digo algo: Cuauhtémoc Blanco es alguien que tengo muchas ganas de entrevistar y no he podido. O sea, quisiera tener esa entrevista con Cuauhtémoc Blanco, porque además fue uno de mis ídolos.
14: Está jugando pádel ahorita, dice.
16: Ya me tocó. He platicado con él incluso, pero no me ha tocado hacer una entrevista así bien con él, uno a uno.
15: A su podcast.
16: Al podcast que me invita al podcast, ¿no?
14: Para que baile, como bailó el Vasco Aguirre ahí con
16: Terraza, Villa y Cuauhtémoc. A mí me gusta el bailecito, así que bailo mal, pero bueno, ahí lo hacemos al loco. Pero yo creo que Cuauhtémoc es uno de los que me falta entrevistar en.
14: ¿Y qué le preguntarías?
16: En mi carrera. Híjole, no sé, o sea, yo creo que hablar un poco de lo que fue su carrera, ¿no? El tema de la lesión, cómo quizás eso truncó su paso en Europa. Debe haber con Cuauhtémoc mil historias, imagínate que te puede contar. Y más ya retirados, te empiezan a contar hasta de más.
14: Yo tengo una con él, pero en la peda, eso no la voy a
16: dar.
14: O sea, no nos acordamos nadie.
15: Siguiente pregunta del cofre de preguntas super trascendentales para Gibran Araige. ¿Qué es lo que más disfrutas de estar acreditado en tu cuarta Copa del Mundo que cubrirás?
16: Pues creo que lo que más disfruto son las entrevistas, ¿no? El poder tener esa cercanía con jugadores, porque incluso me ha tocado poder entrevistar a Messi gracias a esas acreditaciones, que creo que es lo más grande que he vivido. Y el estar en las transmisiones, en la cancha, ¿no?
15: ¿Ya
16: el
15: fuiste vivir por esta acreditación?
16: No, no he ido, pero te tengo una buena
15: ni yo
16: noticia.
15: Tampoco.
16: Porque dicen que es una locura. Ya hay un nuevo lugar para la prensa. Ahorita te lo paso.
15: Es que mi gente, ahorita que nos estén escuchando, en el Estadio Azteca te tienes que ir por tu acreditación. Uh-huh. Es una oficina de FIFA. Pero las filas, no les miento, están así de que 4 horas formado en el Rayo del Sol.
14: ¿Pero esas acreditaciones para periodistas?
15: Sí, para
14: reporteros.
16: Lo que pasa es que
15: todo mundo que vaya a tener algo que ver.
16: Todos van ahí.
15: Sí.
16: O sea, cualquier persona que va a tener una acreditación va ahí. Entonces es una fila gigantesca.
15: Si vas a vender cueritos, tienes que ir por tu acreditación. Claro.
16: Sí,
15: si vas a estar el reportero de cancha, la tienes que ir por la tu acreditación.
16: Pero ya a partir de mañana va a haber un nuevo lugar la gente de prensa. Uh-huh. Ahí te paso el contacto ahorita.
15: Por favor. Tania.
14: Oye, las acreditaciones como que siempre es algo muy, muy codiciado en estos eventos. ¿Cuáles son algunos pecados que comete la gente con las acreditaciones y que no debería uno hacer?
16: Pues prestarlas, tomarles foto, ¿no? Que creo que al final hay muchos que han perdido acreditaciones por tomarle foto antes de tiempo, la publican. Obviamente, pues hoy ya con los códigos QR y
14: te
16: todo
14: la
16: esto,
14: roban.
16: Pues te pueden piratear la información. Y también yo conozco mucha gente que ya en el estadio, ¿no? Pues, a ver, entramos Tania y yo con acreditación y se quedaron ustedes dos afuera, y entonces mandamos a alguien y se la pasas. Entonces ya todos ustedes traen acreditación. Y medio con la mochila o la chamarra la vas tapando, y si de repente te detienen y, ¿no? Si mi Fer estuviera rapado como yo, a lo mejor
14: sí,
16: pasaría.
14: Sí, nos parecemos,
16: pero
14: sí.
16: Ahí ya lo detiene, oye, este pelón es Gibran, no eres tú, ¿qué te crees? Claro. Y a los dos nos, bueno, pues a él no le pasa nada, no tiene acreditación. Pero la mía, pues te la suspenden.
14: ¿Y te expones qué? ¿Como a un veto?
16: Pues a ver, en un tema con la FIFA, porque aparte con la FIFA el conseguir acreditaciones a través de ellos, me imagino que debes de tener... puede ser que hasta suspensión de por vida, ¿no?
15: Porque a cualquier evento FIFA.
16: Tu nombre queda ahí como tratar de hacer un mal uso de tu acreditación. Y otra cosa que de repente, y le ha de pasar a Tania, no sé si ustedes también, hay gente que te pide, oye, vas a estar allá abajo, pídele el autógrafo a Messi, a Cristiano, sí, la foto.
15: La ven muy fácil.
16: Y si tú vas con la acreditación y la playera de Ronaldo a pedirle un autógrafo y te ve alguien de la FIFA, pues te quitan la acreditación porque... tienes prohibido, totalmente prohibido tomarte fotos, pedir autógrafos en las zonas en las que ves a los futbolistas. Entonces, de repente la acreditación, más de alguno cree que es como que acceso libre a todo, y no, sí tiene muchos candados.
15: Muchos.
14: Uy, siguiente pregunta súper trascendental para Gibran, y dice así, hablando a nivel mundial, ¿qué jugador podrías decir que tiene el mejor representante del mundo?
16: Ay,
14: órale. O sea, tomando en cuenta, digo, ¿qué jugador ahorita está sobrevalorado?
16: A ver, es que, por ejemplo, no sé si lo ubiquen la gente, pero para mí Julián Araujo, ¿no? Mm. Que pues hoy es un jugador actual, pasó de repente del Galaxy al Barcelona, y yo dije, ¿cómo le hizo?
14: Sí, ¿no? Claro.
16: Y yo siempre decía de broma, y lo decía en programas, Julián Araujo debe tener el mejor representante del mundo.
14: ¿Quién
16: para
14: es
16: que
14: el
16: te meta? La verdad es que no desconozco quién sea. Y aparte lo mantuvo en Europa un buen rato, lo mantuvo en la Premier, después lo llevó a Escocia, y al menos a mí, como lo voy a decir como aficionado, no me ha demostrado nada, ¿no?
14: Sí.
16: Con la selección mexicana, muy poco. Pero
14: el de mayor
16: tener
14: nombre
16: un gran
14: es Jorge Méndez, ¿no? Que es el representante de Cristiano Ronaldo.
16: Sí,
14: es como el más popular.
16: Él es el más importante,
14: podría decir.
16: Sí, y ahorita se habla mucho de Rafael La Pimienta, ¿no?
14: Sí,
16: que es la de Gilmora,
14: sí,
16: ¿no? Y que tuvo Haaland, tiene.
14: Llevó a Santi a Milan.
16: A Santi a Milan, y hoy se habla que ella es como la representante. Sí. Más fuerte, pero sí, ¿no? Hay algunos que con sus representantes viven toda la vida, ¿eh?
14: Uf.
16: Sí.
14: Qué ganas de uno de esos.
15: Traspasos millonario.
14: En todos lados, oye. Siguiente pregunta a mi Gibra, y dice así, ¿qué opinas de los canales de YouTube que transmiten los partidos solo con audio?
16: Pues, qué aburrido, ¿no? O sea, si no lo ves, qué aburrido. Qué flojera, yo no me pondré a ver... de verdad, y sé que hay muchos, ¿no? Que van contando, pero yo creo que no me divierto, creo que tengo que verlo. O sea, yo de verdad cuando estoy viendo el partido es de que dejo, porque luego la gente está viendo el partido y en su celular.
14: Sí, aparte tú veías tus videos de tuyos,
16: claro,
14: de chiquitos.
16: Claro, si me aventaba 4 horas mías, que no me aguante 2 horas de 22 güeyes jugando.
15: ¿Y cómo haces para desarrollar esta capacidad de estar tanto tiempo parado? O sea, en un día de cobertura, o sea, desde que llegas al estadio, ¿cuántas horas? Es que está, de verdad, al público, valoran el trabajo de mi tío Gibran, porque
14: sí,
15: no
14: sí,
15: saben
14: sí
15: la cantidad de horas que se trabaja previo y post a un partido. ¿Cuántas horas estás parado durante un día de partido?
16: Pues hay partidos en los que sí podría estar hasta 8 horas parado, desde que llegas, porque tienes enlaces. Lo peor es cuando... en los Juegos del América, el América juega a las 9 de la noche un sábado, y tienes que chutar también el partido de las 7 y el de las 5. Entonces tú llegas a las 4 hay un programa que se llama Fútbol Central, que sí, es la previa de sí, todos los juegos. A las 4 tú tienes que estar en el estadio, obviamente llegas una hora antes porque no puedes arriesgar al vivo. Y a partir de ahí, pues desde las 3 hasta las 12, que más o menos acabas con las entrevistas, las conferencias. Y bueno, hay lapsos en los que a lo mejor te puedes sentar, pero hay mucho rato en el que estás parado. Y durante un juego, pues al menos las 2 horas completitas del partido
15: estás a tope.
16: Estás parado.
15: Y con vaca diciéndote cuántos van a agregar, sí, y qué ves en la banca, no, y quién ya está calentando.
16: Que, con la velocidad que narra vaca, y el otro día lo platicaba con él, que a mí creo que vaca me ha hecho mejor reportero de cancha de lo que era, porque vaca narra tan rápido que no sabes cuándo va a caer, sí, el araige. Y tú estás acá cotorreando, sí, con alguien y... Ay, no, entonces, con vaca de verdad tienes que estar 100% concentrado, porque no sabes en qué momento te va a preguntar algo del juego, algo externo. A mí, por ejemplo, como reportero me preguntan mucho, pues, lo insider, ¿no? ¿Cómo entrenó el Vasco esta semana? ¿Por qué no está este jugador? Y todas esas respuestas las tengo que tener. Entonces...
14: Ojo, y si no las tienes, ¿qué haces? ¿Te inventas algo? O sea,
16: no, una vez inventé algo y sí, fue, ¿no?, lo peor que me pasó en mi vida. Sí, fue terrible. Fue en un... Aparte con Edgar Martínez, que era nuestro jefe en Univisión, fue lo peor que me pudo haber pasado.
15: Que hoy por hoy trabaja en Federación.
16: Le mandamos un gran saludo en un partido. No me acuerdo qué partido era del América, pero me preguntó por un jugador en Twitter. Preguntaron por un jugador y entonces, Gibran, ¿qué pasó con este jugador? Y yo dije, no, pues ahí está entrenando en el América, pero no lo toman en cuenta. ¿Y cuál? Ya jugaba en Lobos WAP o no sé dónde.
14: Ay.
16: Y al aire me reventó Edgar y dijo, no, una disculpa.
14: Sí,
16: me reventó al aire y después habló conmigo y si no sabes, no sabes.
14: Ya.
16: No sabes. Y pues yo realmente no sabía, la fácil para mí fue...
14: Pues, le hubieras dicho, investigalo tú, acá, porque andas el punto...
16: Pero ahora lo que hago, cuando internet, no sabes.
15: Claro.
16: A ver, no sé realmente, te lo investigo y ahí en friega.
15: Sí. Justo esta pregunta que viene en el cofre viene un poco ad hoc. Dice, ¿cuál fue el peor momento que viviste en alguna cobertura?
16: Pues bueno, es que esa puede ser alguna de esas, pero...
15: Quizá te sentías mal, traías un tema personal.
14: ¿Qué pasa si te da un retortijón?
16: Justo hoy hablábamos en el canal de eso, de cuando te sientes mal, y afortunadamente nunca me he sentido mal en un partido. O sea, nunca he tenido así la necesidad de que... Ay,
14: pero cuidas lo que comes previo al partido, ¿o no?
16: No, yo como lo que sea. No me cuido nada.
15: O sea, nunca un torzón de...
16: No, afortunadamente no, nunca me ha pasado. Y luego en el azul, me llega a pasar en el Estadio Ciudad de los Deportes y vamos a ver qué hago, porque abajo no hay baños, no hay casita entre cuatro.
14: No, y aparte los baños del azul también, poco hay baños para ir a hacer del dos.
16: Digamos. No, a ver, obviamente sales de tu casa, ¿no?
14: Sí, bueno, claro.
16: Ligero.
14: Claro, la traes clara, ¿no? La preproducción.
16: Sí, no, eso es como ya regla básica antes de salir de casa, ¿no? El ritual, pasar a estar ligeros. Sí.
15: Exacto. Gibran, eres el mejor en lo que haces. De
16: gracias,
15: verdad,
16: Tania.
15: No te lo digo de dientes para afuera. Es un privilegio poder compartir transmisión contigo, aprenderte en cada partido. Gracias por estar aquí. Que se venga la mejor cobertura de tu vida en este mundial siendo local. Invita a toda la gente a que te siga en tus redes sociales y dónde te van a poder ver.
16: Gracias, Tania. Bueno, me pueden seguir en todas las redes sociales, Gibran Araige. Creo que no he encontrado otro en México todavía, así que me la encontré fácil. La sí, arroba Gibran Araige. Y ahí estoy en Instagram, en Twitter, bueno, en X, en Facebook, en TikTok, ahora tengo mi canal de YouTube, que la verdad, pues ahí va y ahí doy de repente información exclusiva, chismecitos que les gusta mucho a los aficionados.
15: Y en YouTube te encontramos igual como Gibran Araige.
16: Sí, el canal de Gibran Araige y bueno, ahí siempre tenemos información de, sobre todo del América, que creo que la gente que más me sigue es la del América y también de Selección Mexicana. Y bueno, pues gracias Tania, Fer, Fran, por la invitación. Estoy muy contento de estar aquí con ustedes, saben que los escucho muy seguido, la admiración que tengo por todos, he tenido la fortuna de trabajar con Fer, con Tania, ojalá algún día contigo también,
15: Fran. Que te subas al escenario del stand-up.
16: Sí, invítenme algún día y bueno, muy contento de estar acá, gracias por la invitación.
15: Es tu casa,
14: una rutina como la del compañito y que me pegues con una regla.
16: Inventamos algo sale. Me aviento a lo que sea, me sale mal, pero me aviento a lo que sea.
15: Gracias, querido Gibran Araige. No se lo pierdan en la cobertura con tu DN a partir del 11 de junio y obviamente este jueves en el México-Serbia, allá en Toluca. Vamos con algo de música.
14: Órale, esta canción se llama Es muy cobarde, la canta Carlos Saúl. Y ustedes están escuchando La Caminera a través de EXA 104.9. Son las 8 de la noche con 11 minutos. 12 minutos en estos momentos. Yo soy Fer, está Tania, Fran, Gibria, nos despedimos.
16: Yo ya me despido.
14: Y nos seguimos escuchando aquí en La Caminera. Bye.
16: Bye.
14: Bye.
15: Bye. Bye.

0: momento de servirte y ponerle hielos. 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Ya nos escuchaste. 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
2: Jorge Durán Rubio, que viene a platicarnos de la guía oficial y definitiva de la FIFA para el Mundial 2026, que es este libro que ya tengo aquí entre mis piernas.
3: Entre mis manos, entre mis brazos.
2: Primero que nada, Jorge, bienvenido.
3: Bienvenido.
4: Muchas gracias, buenas tardes a todo al público que nos escucha hoy, y gracias por invitar a Editorial Trillas y particularmente un servidor.
2: Oye, qué interesante para todos los futboleros, para todos los chavos FIFA, ¿no? Así nos dicen a los que nos gusta el fútbol, que ya está a punto ya de arrancar esta copa tan importante y que se va a llevar a cabo en tres países, incluido el nuestro, lo cual debemos de sentirnos muy orgullosos. Pero aquí, ¿qué trae este libro? ¿Qué podemos encontrar aquí adentro, Jorge?
4: Bueno, para empezar, es la guía que tiene la autorización de la FIFA para publicarse como una guía oficial de la Copa Mundial, la que vamos a encontrar información de carácter oficial sobre el torneo, que ya estamos contando con los dedos de la mano los días que faltan, y que realmente es algo que entusiasma a todos los países sede, para empezar, y bueno, a todos los aficionados al fútbol.
2: Oye, entonces sería como una publicación pues casi que obligada que tener si vamos a seguir el evento, ¿no? O sea, me imagino, si vamos a ver al teatro, pues quieres tu programa de mano.
3: Claro.
2: Obviamente, pues es un manual que tendríamos que tener a la mano durante todo el mundial.
4: Mira, lo voy a poner así. Hace unos días empezaron ya a publicar oficialmente en redes los videos de los convocados, cada uno de los países, y de repente yo creo que tú veías a tal jugador o a tal defensa, a tal portero, y decías, bueno, y estos no los ubico. Con este libro perfectamente vas a conocer a muchos de los grandes jugadores que van a destacar, que van a defender las porterías, que van a hacer grandes cosas en el evento, y además de eso, pues, viene toda la información que tiene que ver con el evento, o sea, sedes, capacidad de los estadios, cuáles son los países sede, por qué se eligieron estos países sede, cuál es la historia que está detrás de cada una de las, por ejemplo, de las mascotas oficiales del evento, el balón oficial, cuáles son las selecciones.
2: Las ciudades también.
4: Sí, cuáles son los atractivos de cada una de las ciudades que son sedes, además de la parte mundialista, también porque destacan como sedes turísticas, como ciudades importantes, y también trae una parte estadística muy importante para quienes ya están duchos en el deporte, quienes son expertos. Ya viene el rol de juegos que hubo en las eliminatorias, cuánto quedó cada país, contra quienes eliminaron.
2: Muy completo todo ya.
4: Sí, bastante, y la verdad es que es un libro que no tiene tampoco tantas páginas, que puedes leer en muy poco tiempo y quedas con eso perfectamente capacitado, entre comillas, para disfrutar de la fiesta.
2: Justamente es lo que estoy notando, que es un libro, pues, que se podría llevar.
3: No está tan grueso, ¿no?
2: No, pues de mano,
3: sí, está,
2: ¿no?
3: Está cómodo.
2: ¿Qué tan difícil es sintetizar y concretar, pues, toda la información relevante para el evento en una publicación tan, pues, en este caso concreta, pues valga la expresión?
4: No es fácil. Fíjate que el autor es Kit Radnich, que es un periodista británico de mucha experiencia, que ha tenido trabajando libros de competencias oficiales, y particularmente ha trabajado mucho con el organismo que participa en el mundial, con FIFA. Y Keir sabe perfectamente cuáles son los temas clave que le gustan a una población global. O sea, cuáles son los temas que disfruta, cuál es la información más sintética, esencial, sin darle tantos rodeos. Es información muy puntual, precisamente para que no te pases demasiado tiempo tampoco investigando.
2: Claro. Wow. Uh-huh. Oye, y hablando del caso de nuestra selección, Jorge, ¿cómo crees que nos va a ir?
4: Nos va a ir bien.
2: A ver, no dice ahí. A ver,
4: sí, bueno, ahí te da algunas pistas.
2: A ver, aquí viene. Okay.
4: El libro te va a decir con qué, o sea, con qué tiene la selección para competir.
2: Los datos duros para poder emitir una opinión.
4: ¿Cuáles son los jugadores a seguir? ¿Cuál es los principales jugadores que...
2: Jugador a seguir de México, Fran Evia. ¿Quién dices que va a ser?
3: La hormiga.
2: La hormiga González, dice Fran Evia.
4: Bueno, Raúl Jiménez.
2: Sí. Okay. Yo creo que va a ser Gilberto Mora también.
4: También, desde luego, van a tener una buena competencia.
2: Paco Memo, porque yo creo que de aquí va a sacar un reality una conducción de un matutino.
3: La casa de los famosos.
2: Uy, ojalá.
3: Se viene Paco Memo.
4: Sí.
2: Oye, y de todas las selecciones, ¿cuál consideras que va a ser la selección sorpresa en esta copa?
4: Bueno, yo creo que como muchos apostamos, Portugal es una selección que puede alcanzar ahora Portugal, sí, el torneo. Sí. Argentina también siempre será un gran competidor, y desde luego pues vienen otros caballos negros, pero básicamente serán países quizá europeos los que den la sorpresa. Y pues, desde luego, quienes tengan a las grandes figuras, Francia con Mbappé también va a ser un tema, ¿no? Entonces, bueno, lo importante es que hay muchos países que compiten y claro, eso pues eleva también mucho el nivel de la competencia.
2: Y hablando de los países, ¿qué país a lo mejor te llamó mucho la atención que quizás no esté como en el en, aquí en el core de la gente, la, en la cabeza, así el primero que se te ocurra, que de pronto digas, ay, mira, este país creo que no conocía, por ejemplo, un Curazao, ahí se puede meter, a lo mejor tiene ahí un jugador que está en la liga de la Premier, ¿quién te llamó la atención?
4: Pues Curazao definitivamente puede ser un país al que vamos a apoyar también mucho, sobre todo porque es, me parece, su primer mundial, sí. Y desde luego, pues también con el ánimo de entusiasmar a los aficionados, pues se va a dar el apoyo, ¿no?
2: Kenji Gorre es el jugador a seguir de Curazao. Okay. El capitán es Leandro Bacuna. Y sin participaciones previas en la copa.
5: Te sacas esos datos ahorita en la ahorita comida.
2: Ahorita con David Faitelson. David, o sea, el jugador que hay que seguir es Kenji Corré. David, por favor, no me digas otra cosa, David.
0: Concuerdo, te voy a decir.
4: Yo creo que esa es la gran virtud del libro, que si estás en una la casa de tu amigo y van a ver el partido entre varios, tú lees eso y te defiendes bastante bien en la conversación, ubicas perfectamente a las estrellas y sabes cuáles son los potenciales de cada uno para ganar la copa.
2: ¿Y la máxima figura de la copa quién crees que vaya a ser?
4: Bueno, quizá Messi o Cristiano, porque son sus últimos mundiales.
2: Claro.
4: Pero desde luego Lamine Yamal también es alguien que trae una muy buena proyección.
2: Que se dice que a lo mejor llega, pero para el tercer partido, ¿no? Porque viene de una lesión. Todavía no se confirma si va a estar listo para el arranque del torneo, pero sin duda Lamine va a ser figurón, ¿no?
4: Sí. Desde luego, pues también, por ejemplo, Woltemade de Alemania, que es un delantero de poder ahí en el Newcastle, la verdad es que también dicen que trae muy buena proyección. Y bueno, pues junto con los de cajón, nuestros arietes mexicanos.
2: Ay,
4: y pues
2: ojalá.
5: No, ya se clavó ahí con el libro, ¿eh?
2: Ay, sí,
5: oye, se los vas a dejar babeado
2: ya todo mayugado.
0: Oye, y
2: así dejaba yo las revistas de chavo.
5: No tanto desde el punto de vista del deporte, sino desde el punto de vista editorial. A mí, pues la verdad, siempre me ha gustado, más que la lectura, la adquisición de libros.
4: Sí, se vale.
5: Y me parece como muy romántico ir a la librería, etc. Actualmente, ¿cómo es la distribución editorial y a los entusiastas? ¿Ustedes qué le recomiendan? ¿Dónde comprar un libro? ¿En línea? ¿Todavía acercarse a los puntos de venta?
4: Pues tratamos de entender todos los, digamos, racionales de compra de nuestro público lector. Sabemos que hay quienes buscan de manera inmediata un libro y lo quieren ya y pues lo piden en línea. Estamos ahí a través de nuestra tienda en línea de la editorial Trillas, pero también a través de las librerías, digamos, las grandes librerías virtuales, Amazon, Mercado Libre. Nuestros distribuidores de libros también físicos, las cadenas librerías también, para quienes gustan de ir a la librería física y disfrutar el entorno, como dices. La verdad es que siempre recomendaremos visitar las librerías porque son un gran lugar, no solamente para comprar libros, sino también para inspirarse, también para tomar un café, conversar, nutrir la conversación, conocer a sus autores, porque ahora es mucho más fácil que los lectores conozcan a sus autores, vayan a las firmas de libros, vayan a conocer más libros de los que piensan comprar. Eso también de alguna manera va educando a los lectores y se van dando cuenta de que somos un país de muchos libros.
2: Sí, oye, Jorge, mira, y al final aquí hay un calendario de resultados.
5: Ahí viene.
2: Donde tú lo puedes llenar.
5: Creí que ya decía quién va a ganar.
2: Sí. No, viene el calendario ahorita sin
5: así como el Baldor.
2: Resultados, exacto.
4: Que ya vienen las respuestas.
2: Sí, y antes en el Baldor me iba de atrás para primero veía la respuesta y luego ya la pregunta.
5: De haber sabido.
2: Sí. Oye, sí, viene aquí, está padrísimo, ¿no? Como para llenarlo ahí, como para los niños también está muy divertido.
4: Sí, o sea, este rol de juegos es para quienes nos escuchan, son tablas donde vienen ya los cuadritos para que uno vaya escribiendo los marcadores, vienen ya los juegos, cómo se van a dar en la competencia, y eso le da un valor agregado al libro, porque se vuelve también un recuerdo. Yo escribí con mi puño y letra que Curazao ganó 5-0. Entonces, eso también es importante porque te permite interactuar con el libro, ¿no?
5: Y se queda como un recuerdo, ¿no? Un vestigio de este libro del mundial, se usó en el mundial, y aquí está la prueba.
4: Sí, wow. Lo que hemos comentado también en varios espacios es que definitivamente este es un coleccionable. O sea, para los niños que están disfrutando del fútbol, es un gran regalo. Para el novio o la novia que le quiere regalar algo a su pareja, también es un gran regalo. Para quienes simplemente se quieren dar el gusto de seguir de cerca la competencia, pues regálenselo a sí mismos. Es un buen libro. Así y sobre es. Todo es un libro oficial, que eso también es claro. importante decirlo. En el reverso del libro van a encontrar el holograma oficial.
5: Sí, hasta dice Copa Mundial de la FIFA 2026.
2: Sí, oye.
5: La guía oficial. Es la primera vez que puedo yo decir este este nombre en medio.
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1: 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Son las 9.
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1: 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Son las 10.

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0: 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Son las 11.

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2: David, tío, me retraso un poco. Se me acaba de ir el taxi, pero se me ocurre una idea ayer por la noche que puede ir como

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6: ¿Recuerdas la última vez que te reíste tanto que te dolió la panza?
7: ¿O esa tarde en que comiste con toda tu familia y sin saber por qué, sentiste que todo estaba bien en el mundo?
6: Eso que sentiste tiene nombre, tiene ciencia. Y aunque parezca increíble, se puede medir. Hoy hablamos de la felicidad. La Organización Mundial de la Salud dice que la felicidad no es solo una emoción bonita. Es un estado que causa bienestar, que alarga la vida y que nos protege frente al estrés, la depresión y los golpes duros que trae la existencia. La felicidad involucra emociones positivas que nos ayudan a mantener relaciones sociales y laborales más sanas. No es que los felices no tengan problemas, es que cuentan con herramientas emocionales para enfrentarlos sin quebrarse. Según el Informe Mundial de la Felicidad 2025, impulsado por la ONU y la Universidad de Oxford, México entró por primera vez al top 10 de los países más felices del planeta, en el lugar número 10 entre 147 naciones. Sí, lo escuchaste bien. El país que inventara el taco, la fiesta de 15 años y el no te preocupes, todo se arregla, resultó ser de los más felices del mundo.
7: Y no es casualidad.
6: Ese informe mide cosas como el ingreso, la salud, el apoyo social, la libertad, la generosidad y qué tan libre de corrupción se siente la gente. Pero los investigadores descubrieron algo que a los mexicanos no suena familiar.
8: Y por acá están saliendo las tostadas, están los chiles, no pueden faltar los chiles porque si no... ¿Qué tenemos ahí, jóvenes?
6: Compartir la mesa con otros es uno de los factores que más felicidad genera. Comer acompañado, tener a alguien de confianza para los momentos difíciles, saber que no estás solo, eso que en México hacemos casi sin pensarlo, resulta ser oro puro para el bienestar. Ahora, la ciencia también se ha transformado. Durante décadas, la psicología se enfocó casi exclusivamente en estudiar lo que nos hace sufrir: las enfermedades mentales, la ansiedad, la tristeza profunda. Pero a finales del siglo XX, surgió un nuevo enfoque llamado psicología positiva, que le dio la vuelta a la moneda y se atrevió a preguntar: ¿qué nos hace fuertes? qué nos hace convivir mejor
7: y qué experiencias nos llenan de sentido.
6: Estos estudios también buscan identificar los obstáculos que nos impiden sentirnos bien y cómo superarlos para vivir en armonía. Y en México ya tenemos quien estudie esto de cerca. Desde 2018, la UNAM cuenta con un laboratorio de la felicidad, ubicado en el Centro Regional de Investigaciones Multidisciplinarias en Cuernavaca. Ahí se investiga cómo construir bienestar en escuelas, familias y comunidades. Trabajan con terapia del reencuentro, talleres de manejo de emociones y algo tan sencillo como revolucionario, promover el buen trato entre las personas. Cada persona construye su felicidad de manera distinta, sí, pero la ciencia ya nos confirmó un secreto que las abuelas de este país siempre supieron. La felicidad no está en tenerlo todo, sino en compartir lo que se tiene. Así que hoy, antes de dormir, manda ese mensaje, haz esa llamada, comparte esa cena. Porque ser feliz, más que un golpe de suerte, es un acto que se cultiva todos los días con los demás. Con información de Una Mirada a la Ciencia, publicación de la Dirección General de Divulgación de la Ciencia de la UNAM. Les saluda Mónica Genis.
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En verdad, es inevitable ver cómo una pareja se pierde en la rutina, en las cosas cotidianas de la vida. Anthony Yeigo, Timbala, 20 años certificado.

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0: ¿Qué tal? Muy buenos días, son exactamente las 7:31 a.m, miércoles 3 de junio del año 2026. Estamos transmitiendo completamente en vivo desde la Avenida Resurgimiento de la Ciudad Capital, Matutino NCS, a través de las estaciones que integran Núcleo Comunicación del Sureste. Recuerda que también nos puede escuchar a través de internet en la página www.nccscampeche.com. También nos puede seguir a través de las redes sociales, Facebook, X, Instagram y también TikTok. Ahí nos puede buscar como NCS Campeche. Y la línea de mensajes 981-13811-42 ya se encuentra a su disposición. Roberto Ropeza, ¿qué tal? Muy buenos días.
1: Muy buenos días, Julio, buenos días a nuestros radioescuchas. Vamos a iniciar con la información de este miércoles, que por cierto se reanudan las clases en todos los niveles educativos. Para las personas que nos estuvieron preguntando a través de las redes sociales, hoy se reanudan en todos los niveles escolares las clases. La suspensión solo fue para el día de ayer por la previsión de lluvias fuertes que había para el estado. Bueno, y en la información del martes del Jaguar de anoche, en la emisión de anoche de este programa de la gobernadora Laida Sansores, destacó la respuesta coordinada para la atención a las contingencias climáticas que se registraron en la Junta Municipal de Alfredo B. Bonfil, con el despliegue operativo en el que participaron las fuerzas de seguridad, de Protección Civil, de Seguridad Pública, la Guardia Nacional y las autoridades ejidales, enfocando los esfuerzos en las zonas vulnerables, donde las precipitaciones pluviales alcanzaron niveles de consideración. Agradeció la gobernadora que ante la complejidad de las inundaciones, el sector empresarial local se sumó a las labores de auxilio mediante la facilitación de maquinaria pesada destinada al desasolve y la liberación de vialidades obstruidas, optimizando la capacidad de respuesta a los afectados.
2: De la noche estuvieron Anuar, cuando empezaron las lluvias, que ya sabemos que primero hay que pedirles que avisen al C5, porque no avisan, les avisan tal vez al ayuntamiento, no sé, pero deben de avisarnos al C5 para que tengamos nosotros el registro y activar todo el protocolo. Estuvieron pendientes, ahí estuvo la Guardia Nacional de inmediato, porque entonces llegamos todos ya hermanados con Anuar, con Marcela, pues ahí se fue Esteban Hinojosa, Lisita, todos los compañeros que pueden aportar algo, ahí estuvieron para ver en qué se les podía ayudar. Y como dice Liz, que sepan, no están solos cuando pasa una eventualidad como esta, ¿no? Y estamos preparados, y no solamente con los pocos recursos que tenemos, con las estrategias, hacemos inmediatamente una mesa en donde gentes expertas, estamos viendo qué hace falta, dónde tenemos, dónde puede haber mayor peligro, en fin, pero estamos preparados con el corazón, ¿no? Para entregarlo con mucho cariño, con mucha calidez. Hoy por eso se suspendieron las clases, porque se temían lluvias, y sí hubieron en varios lugares. Lo que pasa es que Campeche es impredecible, ¿no? Realmente llueve mucho en Calakmul, en algunas zonas de la ciudad. Era complicado porque iba a llegar a 100 mililitros aquí en la altura. En Yucatán llegó a 180, ¿no? Entonces, sí, hay que tomar precauciones. Y pues un día de clases es preferible tenerlo en la clase en la casa, que también ahí se aprende en el hogar, se aprende convivencia, ¿no? Así que yo creo que estuvo bien la decisión.
1: Y bueno, de igual forma informó la gobernadora que la Comisión Federal de Electricidad ya dio respuesta a las constantes solicitudes de la población ante los recurrentes apagones y las fallas en el suministro eléctrico que suelen intensificarse en esta temporada de calor y lluvias. También aseguró que ya se concretó la contratación de compañías privadas locales por parte de la CFE, quien programó el arribo de brigadas de apoyo técnico procedentes de Quintana Roo y Yucatán para hacer más ágil el trabajo de restablecer las líneas de energía dañadas.
2: Creo que el superintendente de la Comisión Federal estuvo en la mesa de seguridad, porque estamos preocupados. Digo, sí, así estamos como estamos, y de repente se va la luz y nuestro hornito ya se echó a perder, o cualquier instrumento doméstico, y que le duele mucho a las familias que apenas tienen para comprarlo. Pues ahorita que empiezan las lluvias, ¿qué va a pasar? Y les decíamos que tienen que ir tomando como medidas de previsión, que no esperen hasta que nos caigan, y entonces para ver, uy, no, pues es que somos muy pocos. Entonces, inmediatamente, pues ya ahorita contrataron dos empresas privadas para que apoyen, para que darle una respuesta más rápida a la ciudadanía. y se pidieron 5 brigadas más que vienen de parte de los hermanos de Quintana Roo y de Yucatán, ¿no?
1: Bueno, y perdón, Julio, hay una información de última hora que está dando a conocer el periódico El Universal Online, que dice que con información de Los Ángeles Times, el gobierno de Estados Unidos está investigando a los gobernadores mexicanos Alfonso Durazo de Sonora y Américo Villarreal de Tamaulipas, ambos de Morena, por presuntos vínculos con el crimen organizado. El primero, Durazo, y por huachicol el segundo, Américo Villarreal. Le digo, de acuerdo con información de Los Ángeles Times, este influyente también medio de comunicación allá en los Estados Unidos, señalan que a los gobernadores ya se les revocó su visa en medio de investigaciones penales, pero se encuentran bajo un programa conocido como libertad condicional por beneficio público significativo. Es la nota que está dando a conocer esta mañana de última hora, le digo, el periódico El Universal, señalando a estos otros dos gobernadores entonces de Morena, Alfonso Durazo y Américo Villarreal, en las pesquisas allá en los Estados Unidos por los presuntos delitos, le digo, de narcotráfico y por huachicol. La investigación que hace Los Ángeles Times y Puente News señala que esta acción contra los gobernadores en funciones estaría amenazando, dicen, con debilitar a Morena, el partido gobernante de México, y tensar aún más la relación entre ambos países. Esas son las partes de las revelaciones que hace hoy Los Ángeles Times y retoma el periódico El Universal aquí en México.
0: Bueno, continuamos con más información del martes del Jaguar. La gobernadora Laida Sansores confirmó que ya inició un proceso de reordenamiento en el gabinete de gobierno para optimizar la administración pública con miras a los proyectos de los meses venideros. Entre los primeros movimientos, la Secretaría de Salud quedó a cargo del doctor Orlando Alvarado Rivadeneira, en sustitución de Josefa Castillo Avendaño. El nuevo titular aseguró que continuará los trabajos de gestión y mejorará el sector, al mismo tiempo que aseguró que la beneficencia pública quedó en buenas manos.
2: Bonitas expresiones para ti de gente que preguntan, y les pregunto si lo conocen. Y alguno de ellos me decía, es uno de los grandes Quijotes de Campeche. Estos hombres idealistas que dan, que sueñan y que dan por el Campeche lo que tienen. Y ha conseguido muchos recursos, tiene también ese talento para poder ser solidario con esta tierra. Y hoy que puedas hacerlo a través de la Secretaría de Salud, pues nos da mucho orgullo. ¿Cómo te sientes? Yolando, primero no quería, ¿eh? Hubo que rogarle peor que a mis peores amantes, porque qué barbaridad. Esos que no se dejan y que son firmes. No, bueno, yo solo he tenido uno, pero me costó mucho trabajo. Así que...
3: Pues, gobernadora, muy buenas noches a todos. La verdad, muy ilusionado. Sí, sabemos que es un trabajo arduo. Pues vamos a continuar el trabajo que ya se viene haciendo, que hizo excelentemente la maestra Josefa anteriormente. Vamos a darle continuidad. Y esto precisamente es un trabajo en equipo con todo el sector. No vamos a descubrir el agua caliente, ¿sí? Ya está. Vamos a seguir trabajando. Sus indicaciones es tener un mejor sistema de salud. Estamos en un momento de transformación. Hay momentos un poco complicados, pero yo sé que vamos a salir adelante. Hay mucha gestión por hacer. Y vamos a seguir haciendo las gestiones, ¿sí? Igual la beneficencia pública va a continuar dando los apoyos, y igual ahí hay un relevo de mucha confianza. Y tenga la seguridad, gobernadora, que no le vamos a defraudar, y tampoco a los campechanos. Muchísimas gracias por la distinción y muchísimas gracias sobre todo por la confianza de usted y de todos.
2: No, estamos seguros, doctor Orlando, y que muchos pan, muchas por estas. Y a Josefita le damos las gracias. Ahorita en estos, pues todos estos meses van a ser de cambios, de rotaciones, que nadie se asuste ni se preocupe. Son pues decisiones estratégicas, porque tiene que haber movimiento por lo que viene para el año entrante, ¿no? Así que gracias, doctor Orlando. Nos da muchísimo gusto. Bienvenido a casa.
0: Finalmente, la mandataria destacó que el incremento en la efectividad de las acciones de seguridad, al señalar que se realizan al menos 16 cateos mensuales y que también la Fiscalía General del Estado cumple más de 80 órdenes de inspección judicial de manera reciente. Con esto se ha procedido al aseguramiento de diversas cantidades de sustancias ilícitas, además de la detención de más de 90 personas vinculadas con actividades delictivas.
2: Decir que todos unos 16 cateos por mes, se tienen que organizar, ver cuáles son los lugares, estar investigando, y todos los cateos han sido muy exitosos. Eso nos da mucho gusto. Encuentran la droga, hay detenidos, 92 detenidos subieron en esos 83 cateos. Entonces, vemos la diferencia, que antes todos ya se habían escapado, ya estaba todo cerradito, ordenadito. Ya entonces,
4: no encontraban nada.
2: Nada, si acaso te dejaban una salsicha. No había nada. Entonces, sí, es una frustración. Ahora ya no pasa eso.
1: Son las 7:42 a.m. Ya inició la conferencia mañanera en Palacio Nacional. Vamos a escuchar cuáles son los temas de hoy con la presidenta Claudia Sheinbaum Pardo.
5: Hoy tenemos tres temas. Primero es un enlace, miércoles de vivienda. Desde Jalisco. El segundo es está aquí el secretario de Infraestructura, Comunicaciones y Transportes, Jesús Esteva, y vamos a presentar junto con Adelfo Regino los caminos artesanales que estamos haciendo. Son más de 300 kilómetros de caminos artesanales en distintas comunidades, además del programa de mantenimiento de las carreteras federales sin cuota, libres del país. Las dos cosas van a presentarse el día de hoy. Y la otra, está aquí con nosotros Luisa María Alcalde, y nos va a presentar los tres decretos que salieron ayer de las tres reformas que fueron presentadas en el periodo extraordinario. La primera, la orientación para que el INE pueda constituir una comisión que, junto con las autoridades federales, en caso de que el partido político lo solicite, puedan revisar la historia o el historial de los candidatos de los partidos vinculados con algún, para saber si están vinculados a algún delito. La segunda tiene que ver con aplazar la reforma al Poder Judicial de 2027 a 2028, y la tercera, una iniciativa que presentó el diputado Monreal para que haya anulación de las elecciones en caso de demostrarse que hay injerencia extranjera. Va a presentar las tres iniciativas que ya fueron publicadas, que ya son decretos. En el caso de las reformas constitucionales, pasaron por la Cámara de Diputados, la Cámara de Senadores y por más de 20 diputaciones estatales. Entonces, vamos con los tres temas y después pasamos a las preguntas. Vamos entonces primero al enlace, por favor.
1: Ahí está entonces este anuncio que hace la presidenta, y van a hablar entonces y van a dar a conocer. Bueno, ya están publicadas en el Diario Oficial de la Federación estas reformas constitucionales, la del Poder Judicial, que se pasa a la elección del Poder Judicial del 2028, y esta del causal de nulidad electoral por intervención o injerencia extranjera. Así está esta reforma, que fue una modificación a la Constitución Política y a la Ley General también de Instituciones y Procedimientos. Bueno, estaría pendiente la reforma a la Ley de Instituciones y Procedimientos Electorales sobre este tema, pero ya está la reforma constitucional, le repito, para esta causal de nulidad electoral por intervención o injerencia extranjera, y esta reforma legal también en materia de las candidaturas, para revisar las candidaturas, para que el INE cree esta comisión revisora de las posibles candidaturas de riesgo, y ya pues todas entran en vigor a partir de hoy, que están publicadas en el Diario Oficial de la Federación.
0: 7:46 a.m. Vamos a una pausa. Recuerden nuestra línea de mensajes 981-13-811-42.
6: Cierto, y también forman parte.
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1: Continuamos con más información a través de Matutino NCS. La Fiscalía General del Estado de Campeche está dando a conocer que el trabajo coordinado entre la Vicefiscalía de Control Judicial y la Vicefiscalía para la Atención de Delitos de Alto Impacto permitió obtener sentencia condenatoria en contra de Ángel N. y Roxana N., a quienes el Tribunal de Enjuiciamiento del Primer Distrito Judicial impuso una pena de 55 años de prisión a cada uno al encontrarlos culpables del delito de feminicidio en agravio de la víctima HGCD de 7 años de edad. De las investigaciones, se estableció que a mediados del mes de febrero del año 2022, los hoy sentenciados iniciaron una relación y fijaron su domicilio en la colonia Polvorín de esta ciudad capital, en donde llevaron a vivir a la niña HGCD, hija de Roxana N. En dicho lugar ejercieron de manera constante violencia física en contra de esta menor, ocasionándoles lesiones que fueron determinantes para su fallecimiento, identificándose como causa el síndrome del niño maltratado, además de que presentaba lesiones post-mortem. En su momento, los ahora sentenciados fueron puestos a disposición del Ministerio Público, donde se realizaron las diligencias correspondientes. Posteriormente, fueron presentados ante el juez de control del primer distrito judicial, autoridad que los sujetó a proceso, mismo que concluyó con la emisión de la sentencia condenatoria. Finalmente, se informa que Ángel N. y Roxana N. permanecen internos en el Centro de Reinserción Social de San Francisco Coven, en donde estarán cumpliendo la pena impuesta.
2: Pues qué doloroso caso. Eso
1: exactamente.
2: Que sí conocimos en su momento de todos estos maltratos que recibió esa pequeña niña de 7 años. De 7 años, como por parte de su
1: madre y
2: de su propia madre y de su padrastro, que ya ayer pues se hizo justicia, hay que decirlo. Se hizo justicia con esta sentencia de 55 años. A cada uno, ¿verdad?
1: Sí, a cada uno.
2: 55 años por este flagrante y funesto feminicidio que cometieron contra una pequeña víctima, ¿no? Entonces, pues ahí está la información. Se llevó desde el 2022 hasta desde febrero de 2022 cuando se conoció el caso. No, finales de 2022 cuando se conoció el caso, y hasta ahora 2026, pero ya están sentenciados en esta terrible tragedia.
1: Bueno, Roberto, cambiamos de información. Ya es que el día de ayer, a través de redes sociales de Ciudad del Carmen, se dio a conocer este video donde un tráiler circulaba a exceso de velocidad sobre la carretera del Golfo. Después ingresó a la isla también a exceso de velocidad. Subieron videos de los elementos policíacos para detener a esta unidad, pues tuvieron que hacer varios intentos hasta lograr detenerla. Y bien, ante esto, la Secretaría de Protección y Seguridad Ciudadana señala que como parte de las acciones permanentes para fortalecer la seguridad vial y proteger la integridad de quienes transitan por las calles y avenidas de Ciudad del Carmen, elementos de la Secretaría de Protección y Seguridad Ciudadana, en coordinación con la Policía Municipal de Carmen, atendieron un reporte relacionado con un tractocamión que presuntamente circulaba a exceso de velocidad y realizaba maniobras de riesgo. De acuerdo con la información recibida, la unidad rebasaba sin las debidas precauciones, generando una situación de peligro para automovilistas.

0: instrucciones de la autoridad, por lo que fueron asegurados conforme a los protocolos de actuación policial. La Policía Municipal de Carmen se hizo cargo de las infracciones derivadas de las faltas al reglamento de tránsito, así como del traslado del tractocamión al corralón. Por su parte, elementos de la Secretaría de Protección y Seguridad Ciudadana pusieron a disposición del juez cívico a las dos personas aseguradas para el deslinde de responsabilidades conforme a la normatividad aplicable. La Secretaría de Protección y Seguridad Ciudadana reitera que la conducta irresponsable de quienes conducen vehículos de carga representa un riesgo para la seguridad de la población, por lo que continuarán trabajando de manera coordinada con las autoridades municipales para prevenir accidentes y garantizar condiciones seguras de movilidad para todas y todos.
1: Pues todo un caso, ¿no?
0: Exactamente.
1: Como lo señalabas, ahí están los videos de cómo iba esta unidad, este camión. Sí, no se paraba.
0: No se paraba,
1: no hacía caso a las indicaciones de la policía en este caso, y bueno, tuvieron que hacer todo un operativo para detener la unidad y detener a los choferes que venían ahí haciendo esto.
0: Bueno, por otra parte, durante un recorrido de vigilancia sobre la mía Pedro Sainz de Baranda frente a conocida Plaza Comercial, elementos de la Secretaría de Protección y Seguridad Ciudadana observaron una persona que sustraía un casco de color negro de una motocicleta estacionada. Al percatarse de la presencia policial, el sujeto intentó retirarse del lugar a bordo de una motocicleta. Sin embargo, fue interceptado por los agentes para una inspección y durante la intervención no pudo acreditar la posesión legítima del objeto señalado, por lo que se procedió a su detención y posteriormente fue trasladado a las instalaciones de la Fiscalía General del Estado, donde quedó a disposición de la autoridad competente por su presunción participación en un hecho que podría constituir el delito de robo. La persona detenida fue identificada como Valentín N., de 29 años de edad, originario del estado de Tabasco.
1: Antes de concluir con el pronóstico del clima, como todos los días, la Secretaría de Protección Civil informó anoche que llevó a cabo una misión de enlace y coordinación estatal en la comunidad de San Nicolás, en el municipio de Calquiní. Ahí acudió también personal de la Secretaría de Gobierno, del Poder Ejecutivo, de la Secretaría de Bienestar, de la Secretaría de Salud, para hacer una evaluación conjunta con la Alcaldía de Calquiní por una inundación que se presentó en esta zona del municipio de Calquiní. Le digo, es San Nicolás, esta comunidad de San Nicolás, y bueno, no se requirió la activación de refugio temporal, y está informando la Secretaría de Protección Civil que van a continuar con estos enlaces con las autoridades municipales, que son los primeros respondientes también en Protección Civil. Pero ahí estuvieron las autoridades en San Nicolás Calquiní por esta inundación que se presentó ayer con las lluvias de la tarde y la noche. Lo resintieron algunas localidades como esta en Calquiní. Y ahora, siendo el pronóstico del clima para las próximas 24 horas, para la tarde de este miércoles, se espera el desarrollo de tormentas, especialmente sobre la porción occidental de la península de Yucatán. En las próximas 24 horas se prevé cielo parcialmente nublado a nublado, con probabilidad de chubascos con lluvias puntuales fuertes en Yucatán y Campeche, así como chubascos en Quintana Roo debido a una circulación ciclónica en altura, el constante ingreso de humedad del Mar Caribe y Golfo de México y el paso de la onda tropical número 4 al sur de la región. En estas zonas con tormentas podrían presentarse también descargas eléctricas abundantes, fuertes vientos y caída de granizo de forma aislada. Para Campeche, cielo parcialmente nublado a nublado, la probabilidad que ya le mencionaba de chubascos con lluvias puntuales fuertes hacia el sur del estado, así como chubascos en el centro y norte de la entidad. Las temperaturas máximas hoy estarán oscilando entre los 32 a 37 grados, las mínimas esta mañana las más frescas de los 22 a 25 grados en la entidad, y el acumulado de lluvias que se espera de 5.1 a 25 milímetros en la zona norte y centro de la entidad y de 5.1 a 25 milímetros con algunas puntualmente fuertes en la zona sur del estado.
0: Son exactamente las 7 de la mañana con 58 minutos. 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

8:06 de la mañana, bienvenidos a esto que es Despierta con la Peque. Yo soy Marisolita El Coser, qué gusto que me estés acompañando tan temprano, ya regresando a actividades. Pues gracias a Dios no nos cayó el torrencial programado, claro, en algunas partes sí llovió más. Obviamente, luego no se anden quejando, que si les avisan, porque les avisan, si no les avisan, porque no les avisan. Ay, ya, ya, ya. Pero qué bueno, demos gracias a Dios, porque después que nos quedamos atrapados, que ya nos inundamos, que ya entró agua a la casa, que ya esto, que lo otro, así que no nos quejemos. Hoy vengo insoportable. Miércoles, miércolitros, ya lo sabes, de 2x1. Hoy hay promo. Ya saben, esto del hot sale. Bueno, nosotros también, promo, 2x1. Pídeme dos canciones, solamente te voy a poner una, pero bueno, es promo. ¿Cómo están? ¿De dónde me escuchan? Ahí me mandan mensajito, 981-13-811-34. Ya tengo conectadísimo al peque, a uno de mis peques favoritos del día, igual que la pequeña Victoria también, y la otra pequeñita que no recuerdo su nombre, no le entendí bien ayer al mensaje. Si me lo pueden escribir, se lo agradecería muchísimo. A Manuelito ya está con nosotros, con Abue Vero, ya están conectadísimos. También ya tengo a la Chinita, mira, ya tengo a la Chinita tan temprano. Hola Peque, muy buenos días, ayer ya no te escuché, una disculpita. Está bien, nos debes una tanca de lechón. Con eso de que no había clases, aproveché para dormir un poco más. Se entiende. En vacaciones también me quedo aquí como que, ¿hay alguien aquí? Francisco, ¿cómo estás? Buenos días. Hola, Pequesauria, Marisol. Hoy no me voy a bañar. Motivo, no hay agua. Pero tengo reservas. Ay, Dios mío, de veras. Ricardo, hoy cae la lluvia, Marisolita. Hoy cae. Es que viene atrasado, dicen. ¿Puedes por favor preguntar a Mr. Bye si tienen la rolita de un ángel enamorado, por favor, para que la pongan? Ahorita lo ponemos a trabajar, ¿cómo no? Claro que sí. ¿Qué escuchábamos al inicio? Sabrina Carpenter con House Tour. Y si quieres alguna canción, este es el momento ideal. ¿Dónde está Carlitos? Ya tengo su canción lista. Por favor, que me mande mensaje, porque si no va a decir que nunca le pongo sus canciones. Exa frase del día. Vámonos rápidamente a disfrutar de esta mañanita algo rara, porque no se les hace como que incierto, como que no sabemos qué va a pasar, como que está muy calmado el clima ahorita. Ay, Dios mío, estas cosas me dan miedo. Exa frase, buenos días, porque hoy amanecí como batería de iPhone. Todavía no hago nada y ya me ando quedando sin energía. Dios mío, miércolitros. Oigan, y hoy es Día Mundial de la Bicicleta. ¿Me creerían que si les dijera que no sé manejar bicicleta? No sé. Luego le reclamo a mi mamá y le digo: oye, mamá, yo no aprendí a manejar bicicleta. ¿Cómo no? Si tuviste tu bicicleta de niña. Y yo, pues ni me acuerdo. No sé manejar bicicleta. Ay. Dicen que lo que bien aprendes nunca se olvida, pero yo, como tengo una memoria terrible, no, esas cosas jamás. ¿Cuánto lo habré aprendido? ¿Como a los 6 años o algo así? Ahí está Carlitos, buen día. Yo ya no pido canción porque luego no las ponen. Ay, pero hoy sí te la voy a poner, sí. Cualquier cosa reclámenle a Mr. Bye, ¿eh? Porque él es el responsable de que me pase las canciones.
Y como hoy es Día Mundial de la Bicicleta, hoy nos vamos con canciones que tengan que ver con algún medio de transporte. O sea, algo que utilizamos para irnos al trabajo, a echar un rol, al malecón, a hacer ejercicio, también, sí. Por ejemplo, tenemos primera canción para que tú decidas con qué nos vamos a la regadera, ¿sale? Ahí te va, es esta. Apaga más adelante, apaga.

Oigan, ni siquiera he presentado las otras dos canciones y ya decidieron ustedes. Primera opción, la bicicleta, Carlos Vives. Y segunda opción, ¿se les late el tren?

Súbete mi moto con Menudo. ¿Qué es lo que quieres escuchar? Dice, en honor al día, que sea la opción número uno, porque hoy es Día Mundial de la Bicicleta. Muy bien, ustedes deciden, 981-13811-34. Recuerden seguirnos en redes sociales, estamos como Exa Campeche Oficial en Facebook, Exa Campeche en Instagram y TikTok. Oigan, les recuerdo que ya mañana es mi último día, sí, es mi último día aquí, porque me voy de vacaciones. Y vámonos rápidamente con musiquita para mover el cuerpazo que tenemos el día de hoy, porque hoy andamos insoportables. Natalia Lafourcade con Los Ángeles Azules, Nunca es Suficiente. Y esto es para la señora que diariamente nos manda mensajito y que tengo el honor de conocer a su hermosa familia. Ahí le dejo su canción. Señora Judith le dice, buen día, Peque, feliz miércoles. Menú, frijol con puerco con arroz. ¡Oh, qué rico! Gracias, mis amores. Ya en la escuela. Es para que descanse un ratito, señora Judith. Claro que sí. A mover el botecito, ¿no?

0: 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Regreso en un instante. No te vayas. 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Yo soy Marisolita Alcocer. Quédate conmigo hasta las 9:30 de la mañana.
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0: Oigan, ya estoy de vuelta, 8:28. ¿Cómo están? Nos vamos con el chiste del día. Sí, sí, sí.
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2: Brazo extendido. 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
2: Compañía.
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2: Brazo extendido.
1: Puño cerrado.
2: 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Chuchuá.
0: Ahí va, ahí va, ahí va, ahí va. Calmaos, es que ando. Tengo un relajo mi escritorio, muchachos. Les voy a tomar una foto. Ahorita se lo subo a mis redes. Oigan, ¿saben cómo se llama el hijo de Thor? ¿Saben cómo se llama el hijo de Thor? ¿No, no saben? Héctor.
1: Compañía.
2: Ay.
1: Extendido.
0: Ahí sí me pasé, verá. Ahí sí me pasé. Saluditos, ya están conectadísimos esta parejita, Alex y Jimena. Dice, buen día, Peque, ya escuchándote como de costumbre, dejando a Camila en la escuela. Ese nombre me gusta mucho, Camila. Ya en camino a casa porque nos esperan unos riquísimos hot cakes. Me imagino que de avena, ¿verdad? Ajá. Dice que se amerita con este clima. Saludos y disfruta tus vacaciones al máximo. Ay, Dios mío, no saben cuánto, porque el año pasado no tomé vacaciones, muchachos. O sea, que he vivido encerrada. Gracias, Alex y Jimena. Y, oiga, ¿no me dijeron cuánto falta para la baby? ¿Cuándo nace? No me voy a estar de vacaciones y ya nazca esa Bendy. Y Ricardo dice, ah, ya sé cuál canción es, efectivamente, la de Un Ángel Enamorado, es que estaba yo en otra onda, con, ay, Nicolas Cage y Meg Ryan, ay, Dios mío, era mi película favorita, se los jurito. Esta película estadounidense de 1998. Pero ahorita ya le pedí a Lazo, ¿eh? Cualquier cosa le reclamas a él. Yo ya pasé el dato. Sí, sí, sí, sí. Porque si no, luego a mí me echan la bronca. No se vale.

Oigan, y quiero compartirles esta información que vi el día de ayer, por si andan desconectados en redes sociales, porque se hizo un aviso sobre importante sobre la obra en la avenida López Portillo, que el día de hoy, a través de una empresa encargada, constructora obviamente, va a realizar las últimas 3 interconexiones para poner en funcionamiento la nueva tubería de agua. Entonces, por estas maniobras, los trabajos durarán todo el día y habrá suspensión temporal del servicio de agua en el siguiente sector. Escuchen, desde la glorieta de queso de bola, ya saben, o bola de queso, o como le digan ustedes, hasta la universidad, incluyendo Samulá, Canisté, Miguel Hidalgo, Zaragoza, Saskalum, entre otras, ¿ok? Y los equipos de bombeo pues arrancarán de madrugada para que el jueves por la mañana el servicio amanezca restablecido en esas colonias, ya operando con la red nueva, ¿ok? Y en cuestión de vialidad, pues la circulación en la zona se mantiene exactamente igual de terrible, bueno, esto ya fue de mi cosecha, ¿no? Que en las últimas 2 semanas tome tus precauciones al circular. Ay, es que sí. Oigan, y yo voy a tener un control remoto por ahí. Entonces, dígame cuál calle me recomiendan para irme.

¡Wow! Nace para el mero grito, 15 a 16 de septiembre. Mi hermanita es del 15 de septiembre. Ay, es que bonita fecha. Va a dar el grito, Jimena. Vámonos con mucho más música y ahorita regreso. Hombres G, los mejores años de nuestra vida. Continúa con más. Recuerda, hoy es 2x1, miércoles de promo. Pídeme dos canciones, solamente te voy a poner una. Bye.

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0: 8:40.

Mundial de la Bicicleta cada 3 de junio. Oh, sí. ¿Qué? Ahora sí que, ¿por qué conmemoramos este día? Bueno, la finalidad es visibilizar la importancia de un medio de transporte ecológico y saludable. Y el Día Mundial de la Bicicleta se creó gracias a un decreto de la Organización de las Naciones Unidas proclamado en el año 2018, fíjense. Y claro que la bicicleta tiene muchas ventajas a diferencia de otros medios de transporte, ¿no? Como que combinan eficiencia, sostenibilidad y accesibilidad, mientras que un coche, pues obviamente, pues tienes que ir esperando. Entonces con la bicicleta es mucho más fácil, ¿no? Pero también aparte nos aporta bastantes beneficios a la salud. Pero antes de los beneficios, déjenme decirles que la bicicleta surgió a mediados del siglo XIX, ¿ok? Como resultado de una serie de intentos fallidos para inventar un vehículo innovador, originando este maravilloso medio de transporte. Fíjense, en Alemania, el primer modelo, ¿se imaginan que aún continuáramos con eso? El primer modelo estaba hecho de madera, pero no tuvo mucho éxito, ya que para ponerla en marcha había que empujarla con los pies.

0: Y este dato es muy importante porque pedalear activa entre un 15 y un 17% de isquiotibiales, cuádriceps y glúteos. Espérame tantito, voy a comprar mi bici de una vez. Permítame, voy a aprovechar el hot sale. ¿Qué es lo que se traduce obviamente con esto? Tener las piernas más fuertes y flexibles. ¡Vámonos!
1: Los únicos dos pilares del género. El primero...
0: Y claro que además la posibilidad de usar la bicicleta como transporte diario suma minutos de ejercicio sin grandes esfuerzos logísticos. O sea, si te vas en bici, pues ya hiciste tu cardio del día prácticamente, ¿no? ¡Ay, me encanta esto! Lástima que no sé manejar bicicleta.

Oigan, pero esto es interesantísimo porque el pedaleo antiestrés. ¿Qué? ¿Cómo antiestrés? Sí, beneficios para la mente y la vida cotidiana. Hubo un estudio que se hizo y se encontró que pedalear también afina la mente. Los investigadores observaron mejoras en la atención, el enfoque y la velocidad de reacción, sobre todo en quienes pedalean al aire libre y en programas regulares. ¡Ándale! Ahorita continuamos hablando de esto porque es importantísimo. ¿Quiénes van? ¿Quiénes salen al malecón en bici o salen por su, pues no sé, por allá en su casa, en sus, donde estén, oxigena la mente? Ahí está, ya está Diego, Diego Rosales con nosotros también. Ahí, ¿a dónde vas, Diego? ¿Ya estás trabajando? ¿Vas a dejar a Nay o qué onda? Sí, bastante importantísimo. Lamentablemente, yo creo, bueno, al menos yo, es que no tengo equilibrio, muchachos, así que, y ya tengo miedo de lastimarme o caerme, pero sí es muy interesante, si tienen bicicleta, hagan ese ejercicio. O sea, dejemos a un ladito a veces los fines de semana, que la semana pues necesitamos el vehículo, etcétera, pero pues los fines de semana podemos hacer algo con la bicicleta, ¿no? Salir con las bendis, ¿no? También, sí puede ser. Oye, ya tengo también saluditos a la maestra Alejandra Barrera. ¿Cómo estás? Dice, aquí andamos igual de insoportables. ¿Cuándo sales de vacaciones? Ya prácticamente mañana, mi último programa. ¿Cómo que no sabes manejar bici? No. Bueno, dice mi mamá que sí aprendí, pero con las que tenían rueditas atrás. También Fercho dice, excelente y bendecido ombligo de semana, un fuerte abrazo, Peque, saludos al DJ de la mañana, Mr. Bye, ahí está. Y también ya tengo, mira, hermana, resimidimísima, o como se diga, ya ando aquí, lista, presta y pronta, escuchándote, dice, me dará la primicia, ya es oficial. Di, para la marcha del orgullo LGBTTTQ y más, bueno, no sé si así sean tantas letras, dice, este 13 de junio, ay, no voy a estar, viene Sheila, ay, qué voz, ¿verdad? Qué voz de Sheila, me encanta, ahí va a estar, podrías ponerme alguna de Simplemente Amigos de Sheila, porfis, ya sabes, Jorgito Salvador, de Lazo y Lezama, te espero en la marcha, ay, no voy a estar por acá, ya voy a salir de vacaciones, pero les deseo lo mejor y ojalá que el tiempo esté bien, pero no importa. No importa, porque aún esté el climita así nubladito, que se haga y se lleven este tipo de marchas. Dice, ponen las llantas atrás. Ay, la verdad es que no me daría vergüenza, tener mis llantitas atrás. Sin duda, no. A mí ya eso de el qué dirán, no me aplica, muchacho. He estado tentada a comprar esas que tienen la canasta atrás, pero para llevar a mis bendis perrunas. Ah, yo sí. Saluditos especiales también. Tengo a toda la banda del gym escuchándome por por obligación de Américo. Saluditos a todos que andan entrenando y andan escuchando. Saludos al coach Américo, mi padre, mi segundo padre, ¿cómo no? Amigo, consejero, psicólogo y demás, ¿sí o no? Cuando vamos al gimnasio nos encontramos a personas así como Don Américo, claro que sí. 8:51, es momento ideal para irnos. Y porque usted lo pidió, vámonos, porque hoy es Día Mundial de la Bicicleta, nos vamos con esta canción que ustedes decidieron, ¿eh? Ahí les va, Carlos Vives, La Bicicleta, vámonos.

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1: Ahí está, nos fuimos a la regadera con Carlos Vives. Carlos, llévame en tu bicicleta. Ahí está. Y dice Ricardo, y recuerden, amiguitos, no pedaleen ni dejen que un amigo o amiga les pedalee la bicicleta. Ay, Dios mío, me hacen el día. Dice, ¿a poco no estuvo mejor que el chiste del día? Por supuesto, ganaste el premio, amigo. No tienen remedio, no tienen remedio. 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Conectadísimo por aquí, Marco Aurelio, ¿cómo estás? Muy buenos días, Marisolita, y a todos los exalovers. Ombliguito de semana, con climita extraño, ¿verdad? Ay, ¿será que venga el aguacero? Ustedes díganme, ¿por dónde andan y cómo está por ahí? ¿Cómo está por el rumbo? 8:57, me voy un corte, ahorita regreso con más. ¡No te vayas!
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1: Son las 9.

9:04, estoy de vuelta, Día Mundial de la Bicicleta. Pensé que lo había dicho mal, pero no. Yo soy Marisolita El Coser, te recuerdo, estás en Frecuencia Naranja a través del 100.3. Día Mundial de la Bicicleta, estábamos diciendo de los beneficios, obviamente, y también en el plano emocional. Oigan, ya me están dando muchas ganas de comprarme una bici, ¿sí? Porque la bicicleta parece como aliada. Ajá. Fíjense, quienes pedalean suelen reportar mejor ánimo, menos estrés y una red social más amplia. Es mi momento. Porque no solo se trata de liberar endorfinas, ¿ok? Sino de compartir el trayecto, cruzarse con otros ciclistas, sumarse a salidas grupales. Oye, sí es cierto.

miren, dice un doctor que cualquier instrumento que uno utiliza para movilizar el cuerpo, como la bicicleta, estimula un montón de neurotransmisores dentro del cuerpo que van, de alguna manera, a ir licuando, o sea, de alguna manera diciéndolo, el cortisol, que es el que se produce en el estrés y es el que se come todos los neurotransmisores como la dopamina, la serotonina, las endorfinas. Así que salir a andar en bicicleta produce beneficios, así que de una vez. Y al tratarse de un ejercicio de bajo impacto, el pedaleo cuida las articulaciones, ¿no? Y estimula la producción de líquido sinovial, lo que favorece la movilidad y reduce el dolor. Y ahí te dejo, porque si tienes dolores de espalda también, porque esto acomoda como que la postura, ¿no? Una buena postura fortalece también el abdomen, suele aliviar molestias de espalda y puede aumentar el confort en cada trayecto de cómo te has sentido. Podría ser buena opción también. Ahora, no sé si recuerdan que con nosotros estuvo una psicóloga que da clases de ciclismo. Bueno, ahorita se me vino a la mente esto. ¿Por qué? Porque los especialistas recomiendan no perder de vista la técnica ni la seguridad. Yo le decía, ay, a mí me gusta hacer bicicleta la que no sale, pues, para hacer ejercicio normal, estacionaria, creo que le dicen, ¿no? Entonces, yo le dije, no me acomodo nunca en ninguna o me quedan muy altas, de por sí soy muy bajita, entonces tengo que acomodar todo en una bicicleta para que me quede a mi nivel. Yo aquí quejándome de mi altura de 1.53. Pero a lo que voy, no perder la técnica ni la seguridad, ajustar asiento, pedales, manubrio, mantener los hombros hacia atrás, los codos flexionados, ¿no? En el caso de los que salen a pedalear, bueno, también usar casco y buscar metas, ¿no? Que también son las que queremos, pues.

Tres razones para subirse a una bici y no bajarse. Mejora la salud cardiovascular, resistencia física, aumenta la fuerza, la flexibilidad y la coordinación. También favorece, ya vimos, el bienestar mental, reduce el estrés y mejora el ánimo. Como también dijimos, que promueve la socialización y el sentido de pertenencia. Ahí está. Protege las articulaciones y puede practicarse incluso si existen problemas articulares. Bueno, Chinita, estamos haciendo competencia aquí de cuántos centímetros. Dice que tengo 3 centímetros. Sí, yo tengo 3 centímetros más que tú. Tú eres más chaparrita. Ay, pero ¿a poco no? Lo mejor viene en frascos pequeñitos, así que ni qué decir, amiga. Dice por acá Jorgito. Ay, no, cariño, yo te la debo. Yo manejo una bicicleta y me hospitalizan enseguida porque se me subiría la presión. Ya no puedo con esas cosas. Pero si te va a ayudar. Yo no me subo porque no sé manejar. O sea, la verdad es que no me acuerdo. Dice mi mamá que sí, pero yo no me acuerdo de manejar. Si me subo a una bicicleta, definitivamente equilibrio no tengo. Y aparte ya tengo miedo porque ya tuve esguinces en mi pie y me da muchísimo miedo. Si me ven siempre en tenis, déjenme. Ahí es donde quiero estar. Zapatillas nunca jamás en la vida. Mira, buen punto, Dani. Dice, razones para subirse a una bici y no bajarse, pues ahorrarse gasolina. Es verdad. Dice, buen día, Pequelovers. Ya sobrevivimos media semanita. Aguantar un poquito más. Saludos a todos los exalovers. Ahí está. Muchas gracias, Dani, por siempre estar comunicándote con nosotros. 9:11. Tengo pendiente alguna canción. Ah, me voy con la de Carlitos. Espero que así me esté escuchando, porque luego ese muchacho anda bien trabajador. Sí. Ahí está. Vámonos con esta canción que me solicitaron. Y les recuerdo que están en Frecuencia Naranja a través del 100.3.

Esto fue Don Omar, Sexy Robótica, y vámonos con Enemigos de Ozuna, BL y Obi on the Drums, ¿ok?

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2: Bueno, pues ahí me dicen quiénes hacen bicicleta, quiénes salen, si les ha ayudado, qué beneficios han obtenido. Porque ya escuchamos mucho, pero sin duda yo soy de las personas en que cualquier actividad sea lo que sea, pero mantenernos activos, por favor. Ya no es estética, muchachos, es salud, es salud. Antes decíamos, es como los vehículos. Antes un... Ahora yo pienso, yo Marisolita, que un coche es una necesidad. O sea, uno, el calorón, el solazo que hay, obviamente a veces es insoportable, pero les digo, ya no es un lujo, es una necesidad. Entonces también ya hacer cualquier tipo de actividad es una necesidad para nuestro cuerpo y que va a tener grandes beneficios y que vamos a aportar un poquito a nuestra salud y para mantenernos más tiempo, ¿verdad? Saludables.
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2: Y vámonos con este momento reflexivo. Siendo las 9:19, vamos a este momento reflexivo.

0: reflexivo, ahí les va. Si algo no te gusta, cámbialo. Si algo te asusta, enfréntalo. Si amas, dilo y demuéstralo. Si fallas, levántate y aprende. Si dudas, confía en tu voz interna. Si sueñas, lucha por ello sin rendirte. Solo se vive una vez. Entonces, sé feliz. Seamos felices, dice por acá Ricardo. Bueno, antes de que acabe el programa te vamos a extrañar muchísimo, Peque. Disfruta las vacaciones merecidas. Ya andamos buscando una peluca para Mr. Bike, para que te supla. Él estaría de lo más feliz en este horario, pero amigos, este horario ya lo compré. Ah, no es cierto. Vámonos un corte y regreso en un instante. Quédate conmigo. Todavía no es mi último día. Hasta mañana, ¿eh? No se asusten. Todavía mañana tengo programa. Tiene Marisolita para un día más. Me voy un corte. Quédate en Frecuencia Naranja.
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13: No olvides el bloqueador, ya que el señor Sol está tan radiante como...

0: 9:27, ya estoy a nadita de irme. Tengo mensajitos, dice Memo, buenas, entonces en estas vacas te enseño a andar en bici. Saludos y bendiciones. No estaría mal, voy a hacer cosas, se los prometo. Y nadie me ha preguntado cuánto tiempo me voy, muchachos. Me van a extrañar porque... No, esa es otra. Ese es otro género.
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0: Un mesecito sin esta melodiosa voz. Oigan, Memo, muchas gracias. Y Dani, yo creo que hay que hacer el programa del día... hacer el programa el día de mañana, el más especial. Vas a estar sentimental el día de mañana. Yo creo que a todos los exalovers nos va a afectar de alguna forma tu salida. Nada ni nadie puede ocupar ese lugar que te has ganado en nuestros corazones. Momento, pero si no me voy, no me voy por siempre, nada más un mes.
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0: 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Litec piensa en rojo, expertos en impresión. 9:29, me tengo que despedir. Recuerden, están en Frecuencia Naranja. Continúen porque hay buena música, mucha programación para ustedes y sobre todo también con los locutores naranja en la tardecita a partir de las 3 de la tarde con Luis Roberto Lazo en Regrexa y Fernando Les ama en tu tarde exacta.
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0: 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Y... me voy. Ya me fui. Les espero el día de mañana a las 8 en punto en mi último programita porque me voy de vacaciones, así que les espero, quiero muchos mensajitos mañana, mucho mensajito, ¿ok? Para que yo no los extrañe tanto y me sienta querida por todos ustedes, que yo también los amo y los adoro a todos los que nos están escuchando. Muchas gracias, las mejores de las vibras. Por favor, cuídense mucho, mucha precaución, pues calles obviamente con obras. La circulación pues a veces muy pesada, sobre todo en horarios pico. Pues sí, y aparte sumen en la lluviecita. Pues sí, carguen con su sonrisa de repuesto y su paraguas también. Hasta mañana, peque lovers, peque saurios, exalovers y demás. Bye bye.
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0: Pero regresa mañana el punto.

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2: De las zonas que ellos ya tienen como taxis de plataforma delimitadas que se pueden acercar y no. Que también le ha tocado, que le había tocado estar con dos personas que venían de fuera y que cuando los choferes son como alivianados, también a él le tocó que le dijeron, me puedes, aunque me cobres otro viaje, y llevarnos ahora acá, llevarnos acá, o mañana temprano recogernos para llevarnos acá. Y el señor ya lo ha hecho dos veces.
3: Claro, porque sí, empiezan a sentir confianza.
2: Claro,
3: ¿no?
2: Por supuesto.
3: Mira, aquí igual dice, hola, soy Gustavo y trabajo también en Uber. Y ya he estado haciendo algunos viajes de extranjeros de Corea que vienen al Mundial, muy amables, muy lindos, súper lindos. Y yo también me he portado a la altura, siento que soy la imagen de México.
2: Claro.
3: Qué padre eso, claro. Sí,
2: principalmente coreanos, sudafricanos y chequios. Va a haber, pues, porque son los que juegan aquí con México.
3: Completamente, dice, hola Jordi, soy Lalo Santoyo. Beneficios alternos. Yo que bailo re bien y aprovechando también que trabajo entre plataformas de taxi, a las clientas extranjeras ofrecerles mis clases de baile y enseñarles a bailar salsa rica. Menearlas como se debe para que aprendan, para que sepan y para que regresen sabiendo bailar bien. Y así me anoto un gol como anfitrión mundialista.
2: Está bueno. Está Oye, bueno. Que viste las imágenes, yo sé que eso fue hace como dos semanas, pero de Bono, ahora que estuve yo tú aquí, que fue a bailar al lugar donde fuiste con a festejar el cumpleaños de.
3: Donde
2: de,
3: hicimos la fiesta de Melissa. Sí, en el Salón San Luis.
2: Ajá, que se random estás y de repente volteas, ¿Bono? Me acordé mucho de ustedes, sí.
3: Ese Salón San Luis tiene mucha vibrita. Creo que también Dua Lipa fue, no estoy seguro. Pero yo el otro día estuve platicando con la hija de la hija del dueño.
2: Del señor San Luis.
3: El señor San Luis, que a su vez era el abuelo, o sea, eran los abuelos.
2: Don San Luis.
3: El don San Luis y doña San Luisa pusieron esto y me dijo, tiene más de 65 años que era su salón de baile.
2: Pero está súper bien eso, porque, o sea, si vas de repente a estos lugares que tienen como mucha onda, mucha vibra, y como dijo la persona que nos marcó, y tú bailas, puedes enseñarle a bailar y sin alguna otra motivo.
3: Ah, exacto.
2: Le enseñas a bailar y te lo van a agradecer.
3: Dice, hola Jordi, buenos días. Todo el mundo se queja, se queja de miles de cosas, pero si el pretexto para arreglar el aeropuerto y las calles es el mundial, pues bienvenido. Al final, eso sí es algo que también que nos ayuda alternamente, sí. y que no se había hecho.
2: Sí.
3: De acuerdo,
2: estás. Completamente. Y quitar la piratería y todo eso. Si este fue el pretexto, pues adelante, vámonos. Sí.
3: Dice, hola Jordi, soy Hugo, un beneficio es venderles máscaras de luchadores, claro, y sombreros, ya que les encantan a los extranjeros.
2: Sí.
3: Un dinerito extra, no soy comerciante, pero los que venden máscaras de luchadores, seguro les va a ir mejor. Fíjate, los que venden máscaras, los que venden obviamente artesanías,
2: sí.
3: Los Didis, Ubers, taxis, toda la gente.
2: El teatro.
3: Exacto.
2: El teatro, habrá que preguntarle a Alex Go cómo está su taquilla estas veces, porque por ejemplo yo tengo un muy buen amigo que quiso llevar a familiares suyos a las luchas, a partir de la próxima semana los boletos están agotadísimos, porque claro, muchos extranjeros que vienen quieren ir a la lucha libre.
3: ¿Sabes quién es la gente de los lugares icónicos de México? Tanto en Guadalajara, Monterrey, Tlaquepaque, Xochimilco,
2: sí.
3: Las pirámides, los de las trajineras.
2: Sí.
3: Pues les va a ir bien, qué bueno.
2: Sí.
3: O sea, necesitamos que nos vaya bien a todos.
2: Exactamente,
3: ¿no?
2: Se reactiva la economía. Sí, eso es un mundial, esa es la maravilla de un mundial.
3: En Monterrey, y a ver, ¿qué irías?
2: A la Fundidora.
3: Al Parque Fundidora. Espérame, es que me quedé pensando en el Cerro de la Silla, pero bueno, no sé si haya como experiencias para subir el Cerro de la Silla. Pues Monterrey es que hay muchas cosas, pero si el Parque Fundidora es muy grande, está precioso.
2: Sí,
3: ¿no?
2: sí, es un parque gigantesco.
3: Hay muchos museos, hay muchas cosas. Oigan, prepárense para cantar cada canción, sacar los prohibidos, como les dije, y disfrutar una noche inolvidable en nuestro exacústico junto al intérprete de algunos de los mayores éxitos del pop latino. Ustedes ya saben quién es. Y como toda gran experiencia merece algo delicioso, Gelatinas de Gary llega como patrocinador oficial para acompañar este exacústico lleno de emoción y sabor, que es hoy, hoy, ahí vamos a andar con todo, así es que van a pasarla muy bien. La música se disfruta más cuando compartes momentos dulces, divertidos, ricos, así es que sigan atentos a EXA, vamos a estar revelando la dinámica, y todavía hay unos boletitos para poderle regalar para hoy ya lo saben, ahí en el exacústico, junto a De Gary, sabe delicioso, y pues bueno, ahí estamos con todo eso. Mucha más gente, dice en Monterrey, Jordi, podrían ir a Grutas de García, a Santa Lucía, a la Macroplaza, claro, la Macroplaza es muy padre, a la Huasteca, a la Cola de Caballo, al Fundidora, Bien, Gaby García.
2: Sí, ¿cómo se llamaba este lugar? Bueno, creo que ya no está, pero el barrio antiguo se llamaba, ¿no?
3: Ah, claro, el barrio antiguo.
2: Digo, no sé si siga estando como con auge. Nosotros pasamos bastantes buenos momentos, sí, en el barrio antiguo.
3: El rey del cabrito, también, que mucha, sí, gente va a comer cabrito.
2: Exactamente, exactamente.
3: Dice, ¿qué tal, Jordi? Me llamo Elisa. Buenos días.
2: Hola, Elisa.
3: Hola, Elisa. Fíjate que mi amiga es Areli, una chica con un atractivo, así como dice Manolo, dos copas grandes, grandes.
2: Copa Mundial.
3: Copa Mundial. Copa Davis. Dice, y fíjate que ella ya se ligó a un canadiense en una cantina de La Guerrero. Se llama Santi. O bueno, así le entendimos. Dice, y está clavadísimo. Nosotros lo conocemos este fin. Wow. Este cuate solo lo veía en novelas. Estoy súper contenta por mi amiga. Llevaba años sin galán y este cuate viene al mundial y está feliz y ya se conectaron y están encantados y los dos están real enamorando. No piensen más allá, digo que obviamente seguramente será parte de, pero se están enamorando. Creo que merece boletos esta chica, ¿no?
2: Sí, merece boletos, porque además esto que dijo que está padrísimo, que dice solo en las telenovelas, pues sí, sí sucede. Yo tengo una muy buena amiga que hoy día vive en Milán y así fue en Puerto Escondido, en alguna playa aquí, conoció a un italiano perdidamente enamorado de ella y ya lleva ella 25 o 30 años viviendo en Milán, felizmente casada.
3: Bueno, a mí me pasó.
2: Puerto Escondido, en alguna playa aquí, conoció a un italiano perdidamente enamorado de ella y ya lleva ella 25 o 30 años viviendo en Milán, felizmente casada.
3: Bueno, a mí me pasó, prefiero que la señora, pues, de 60.
2: Sí, sí, sí.
3: De 60 para arriba, como 62 tenía, y ya llevaba como 10 años sin pareja. Y dijo, no, pues yo ya no quiero. Siempre le preguntamos, mi pareja, no. Total que no conocía Europa. Y su hija, prima mía, resulta que dice, te vamos a pagar un viaje a Europa para que lo conozcas. Se va a Europa con otra de sus hermanas. Y el último día en Italia, señora, 62 años, está tomándose unas fotos, se acerca un italiano 15 años más joven que ella. Se siente, le dice, estás preciosa, bella, bellísima, ya sabes, tal. Se mandan sus teléfonos,
2: los contactos.
3: Se empiezan a whatsappear. Llega a México y yo todavía le digo, tía, aguas.
2: Sí.
3: No vaya, o sea, luego, pues también hay extranjeros que nada más quieren que les pagues el boleto.
2: Claro.
3: Y luego, pues no. El cuate se compró su boleto, tal, vino a verla a México, luego la invitó a Italia y estuvieron juntos en una relación casi 4 años.
2: Wow.
3: De los 4 años más felices que vi a mi tía.
2: Qué maravilla.
3: Y la verdad, bien lindo.
2: Sí, sí sucede, ¿eh?
3: Sí, sí sucede.
2: Sí, sí sucede.
3: Exactamente.
2: Nosotros en Sudáfrica también conocimos un par de personas. Lástima que íbamos comprometidos nosotros. Pero
3: nos portamos demasiado bien, amigo, la verdad.
2: Sí, carajo. Porque oportunidades hubo. Oportunidades hubo.
3: Sí, la verdad,
2: Maldita sea.
3: Maldita sea.
2: Saludos, Harry Potter.
3: ¿Y qué mujeres están más guapas en Sudáfrica, no?
2: Saludos al príncipe.
3: Al príncipe, la canción que estoy con nosotros. Sí, la pasamos muy bien.
2: Sí.
3: Pero sí nos dimos un taco de ojo cañón.
2: Y en los fanfests mexicanos, la verdad es que los paisanos la pasaban muy bien.
3: Muy bien, sí. Eso es lo que yo pienso. Podrá haber muchísimos partidos ahora en Estados Unidos, pero con los 12 que va a haber en México.

0: Algo así, van a ver el ambientazo que vamos a traer. Sí. O sea, creo que ahí vamos a ganar el mundial.
1: Exactamente.
0: De una u otra manera.
1: ¡Ya ganamos!
0: Se hace como se hace. 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
1: Está increíble. Oye, por cierto, ahorita que estamos hablando de cosas a favor y eso de ahora que viene el mundial, si usted está algo a favor, que vamos a seguir dando boletos tanto para el exacústico como para los boletos del concierto del Tri, vamos a hacer un Jordi Nexa Got Talent.
0: Sí, perfecto.
1: Vamos a hacer un Got Talent. De hecho, se rumora que nos va a hacer el favor de venir Renata Briz.
0: Ay, Dios mío.
1: Habrá que ver.
0: Si, por favor, que venga ya.
1: A ver si no está de guía de turistas de algunos escoceses o de algunos chequios.
0: Fíjate,
1: no sé,
0: que no creo. Porque Renata se ve muy internacional. No tiene saborcito mexicano, perdón.
1: Tienes razón.
0: No, ella.
1: Sí, no.
0: Sería más una más de ellos,
1: exactamente, tiene razón. Pero bueno, va a venir, entonces, para que ustedes empiecen a marcar, recuerden, tienen que tener un talento radiofónico y hacemos el Jordi Nexa Got Talent por boletos.
0: Oye, y es cierto, a las mujeres rubias de todos esos países bajos y nórdicos les encantamos los morenos, como están muy acostumbrados a ver hombres pues muy parecidos, todos blancos y rubios, los morenos dicen como, uy, este hombre me llama mucho la atención.
1: Ya sé, yo en mi caso, sí.
0: Ya ni me recuerdes porque me regreso.
1: Ya sé, ni regreso porque agarro un avión.
0: 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Son las 11:18. Oigan, le regalamos el otro boletito al primer Uber que nos contó que llevó a las chicas a Xochimilco, sí, y a Coyoacán.
1: Sí, sí, sí.
0: ¿Estás de acuerdo?
1: Exactamente, Uber de turista.
0: Uber turista, el primero que leímos, que estuvo bien padre también. Tenemos más regalos, y más cosas. Sigan mandando opciones de beneficios alternos de tener el mundial aquí en nuestro país, cosa que me da mucho gusto. Pero bueno, vamos con música, regresamos, no le cambien, 11:18, completamente en vivo. ¿Qué?

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2: Es que es de teoría dura y pura, podemos revisar cada dos signos como les enseñé. Pero lo más importante es conocer a una persona, saber qué sientes adentro, entender si hay química o sobre todo hacer ese famoso clic. La astrología nos ayuda no solo para que dejen a las personas, sino para que entiendan si esa persona es la correcta o puedo trabajar los problemas que tenemos en conjunto.
3: Hay mucha gente que está mandando WhatsApps, mucha gente que está mandando gracias. Samantha Pérez pregunta, ¿cuál es el signo más sexual?
2: Vamos a hablar. Estereotípicamente se cree que Escorpio es el signo más sexual porque es agua, es instinto, es fuerza. Toca, de hecho, eso puede ser para otro programa, hay partes del cuerpo conectadas con los signos del zodiaco.
3: Okay.
2: Y nuestros amigos de Escorpio están conectados con el área sexual, también con la parte digestiva o intestinal, por donde fluye la energía que ya no necesitamos. Okay. Cuando hablamos de Escorpio, por supuesto, es intenso. Un alacrán no caza a su presa, espera a que esté desprevenida para atacar.
3: Okay.
2: Y así mismo seduce un escorpión. Es muy bueno, por supuesto, pero Leo también es muy intenso. Entonces Leo le pone el corazón y la energía, pero nuestros amigos de Géminis también son muy buenos. Entonces depende mucho de ¿qué quieres? Pero en base, Escorpio sí sería el top 1, rango 2 Leo y pondríamos en un tercer lugar a Géminis.
3: Ok, pregunta Jorge Galván. Jordi, ¿le puedes preguntar a tu invitado, por favor, qué signo es como un buen signo, una persona paciente, tranquila, como una pareja que digas, ay, esta pareja me va a entender todo, va a estar tranquila y me va a dejar pasar? No quiero decir, o sea, no se refiere a problemas, como muy tranquila. Muy fácil.
2: Si vamos a hablar de los signos desde la luz, una persona que esté muy bien aspectada, ¿eso qué quiere decir? Que nació un día donde no hayan muchos problemas en el cielo, un Piscis es una gran pareja, ¿o no, amigo?
4: Obvi,
3: tú eres Piscis, amigo.
4: Sí, señor.
3: O sea, un Piscis es una gran pareja.
2: Por supuesto, porque en otras teorías, Piscis es la suma de todos los signos del zodiaco.
3: Ah, mira qué.
2: Entonces se suele sentir como todos. Lo que pasa es que a veces hay tanto que mejor no digo nada como para no meterme en problemas. Un Piscis desde la luz es un sanador o es un maestro. La mayoría de personas muy sabias tienen planetas en Piscis. Ahora, una persona Tauro, si quieren estar para mucho tiempo, un Tauro desde la luz, si te dijo que te ama, te respeta, es fiel, va a estar ahí como un vigilante todo el rato. Okay.
3: ¿Y quién sería un signo delicado? Que dices, hijo, este es muy coquetón, muy coquetona, como que son nerviositos.
4: Ojo alegre.
2: Hablamos de Géminis en la sesión pasada. Géminis vemos que es dual. Es el signo de los gemelos que uno está viendo al otro. Es la luz enfrente de la oscuridad. Un día quiero, un día no lo sé. Por la mañana estoy amable, por la tarde quizá no tanto. Géminis tiene conversaciones con él mismo y no se logra entender. Ahora, para tener una pareja. Tener una pareja Géminis, y van a confirmar ustedes, es como estar en una relación de tres. Hay varias personalidades. Por eso es que cuando vamos a redes sociales y vemos reels o memes, Géminis es el más odiado por todos.
3: Okay.
2: Leo es el más infiel. Porque
3: Leo es el más infiel.
2: Hay una sensación donde todo el mundo lo mira y a todo el mundo le sonríe y a todo el mundo es amigo. Piensen que es la luz. Entra a un lugar una persona Leo y todo el mundo se da cuenta.
3: Es cierto, sí, cierto.
2: Pero los escorpiones.
3: Sí, cierto. Sí, cierto. Sí, cierto.
2: Los escorpiones trabajan tras bambalinas. Hacen lo mismo que los leones, pero de una manera más oculta.
3: Ah, qué canijos, ya me tocaron de esas.
2: Claro que sí, es como
3: ya
2: que.
3: Ya me tocaron de esas, no eran leones.
4: Varias ocultas.
2: Dime que no, pero deja la puerta abierta.
3: Ok. Oye, ¿quién es bueno para la economía? Que digas, ah, qué buena.
2: Un Capricornio, le confío. Las finanzas de mi mamá capricorniana son las más perfectas. En el bolsillo de mi mamá capricorniana, el dinero se multiplica. No sé cómo lo hace, pero son muy buenos.
3: Está fantástico. Hay mucha gente que está mandando mensajes. Dice, hola perritos, buenos días. Consulta, ¿qué pasa cuando no conocemos nuestra verdadera fecha de nacimiento ni hora? Ya que en mi caso soy adoptada y mi acta tiene datos que mis papás inventaron. ¿Qué pasa energéticamente como persona, como yo?
2: Por supuesto, podríamos hacer un estudio mucho más fuerte de un test de personalidad para poder encontrar qué tanto reaccionas a los arquetipos que acabamos de encontrar. La hora de nacimiento se puede buscar con un péndulo. ¿Conocen un péndulo?
3: Sí, claro.
2: Entonces hay meditación con péndulo donde yo la hago, yo ofrezco una rectificación horaria y le pido a mi yo superior, que es como mi entidad personal. O sea, yo no pido a nada. Yo trabajo con mi éter, que es mi energía personal. Y con eso pides al péndulo que te empiece a mostrar la hora correcta de esta persona.
3: Wow.
2: no va a ser exacta, pero oscila entre un rango muy positivo y no me he rajado en ninguna de las sesiones que he hecho en 6 años, pero sí ayuda bastante. Entonces podríamos contigo, amiga, hacer un test para entender si eres de ese mes. Debe ser de un mes cercano, porque no creo que si naces en enero te van a poner que naciste
3: claro,
2: en agosto.
3: Claro.
2: Pero sí entender si eres más acuario, si eres más capricorniana, o entender una fecha y una okay. hora.
3: Oigan, nos tenemos que despedir, pero aquí los opuestos complementarios que hace rato dijo tu astro, bueno, más bien que en el programa pasado dijo tu astro, Aries con Libra, un muy buen complemento, Tauro con Escorpio, Géminis con Sagitario, Capricornio con Cáncer, Leo con Acuario, Virgo con Piscis. Y bueno, para que estén pendientes y sepan mucho más dónde te siguen, dónde pueden tener más contenido, qué tanto hay consultas directas contigo. Adelante,
2: por supuesto, a toda la comunidad que nos escucha, @tuastro en Instagram o @tuastro también en TikTok. Video todos los días en TikTok. Okay. Me encanta hablar de las mamás, me encanta hablar de las parejas, me encanta hablar de la vida cotidiana para que la gente entienda que la astrología no solamente es de gente muy adulta, muy mayor o con libros en la mano. También entender que una persona joven puede traducir la astrología de una manera más amable y que siempre que consulten a un astrólogo o a alguien interesado en algo holístico, le vean los ojos, le vean la energía y sientan que hacen match con esa persona.
3: Perfecto, pues bueno, síganlo por favor, @tuastro, gracias, muchas gracias por estar aquí.
2: No, así por la invitación.
3: Y bueno, invitados para la siguiente. Señores, regresamos, no le cambien, no se muevan, es Jordi en Exa.
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0: 11:55.

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2: Jueza.
3: ¿Por qué
2: hablas como niña chiquita, jueza?
3: Juez, Jordi Rosado, me da mucho gusto verte.
2: Gracias, Aya. Ahora hablas como más maduro, ¿no?
3: Ya más madura, sí.
2: Más madura, ya, gracias.
3: La voz un poquito más ronca.
2: Yo no soy juez, yo soy el conductor de Jordi Nexagatanes. Y me voy rápidamente del otro lado del estudio, donde está nuestro juez. Ahí te voy diciendo cómo va quedando todos los días, porque depende lo que hace, depende su sinónimo, su nombre, su apócope. Adelante, estoy hablando de Tony. No, bravo. Tony Montoya.
4: Buenos días.
2: Tony, ¿cómo estás?
4: Bien, muy bien, chicos. Gracias. Aquí orgulloso de estar con ustedes y compartir este bonito lugar de trabajo con este panel de jurados.
2: Y les recordamos, hoy el hashtag todas con Tony. Todas con Tony, ahí está.
5: Todas, Manolo, todas con Tony.
2: Gracias, Manolo Fernández. Está aquí también mi querida Renata Briz, ya lo escucharon. Y señores, antes que empezar con nuestros participantes en esta emisión, que es la nueva temporada de Jordi Next Got Talent, tenemos una nueva dinámica. Y esta dinámica es que, evidentemente, como los jueces son tan duros y han sido tan complicados para poder demostrar, para poder calificar a las personas y a los participantes, ustedes tienen que saber por qué están ellos aquí sentados, por qué, cuáles son sus credenciales, cuál es su currículum, cuál es su experiencia. Así es que, por supuesto, hoy los jueces demostrarán su talento. ¡Yay! Claro que sí. Vamos a ver por qué pueden juzgar de la manera tan dura que juzgan. Y voy a empezar con Tony Montoya, nuestro primer juez, que va a demostrar su talento. Miguel Tony Montoya, ¿cuál es tu talento o tu graciosada para poder estar en el lugar que hoy estás aposentado?
4: Mi primer talento es perder la dignidad, pero el radiofónico es el siguiente y ojalá les guste.
2: ¿No los vas a explicar o lo vas a hacer?
4: Los voy a dejar que se sorprendan.
2: ¿Nos sorprenderías?
4: Sí.
2: ¿Tu edad?
4: 31 años.
2: Perfecto. Originario de
4: Tampico, Tamaulipas.
2: ¿Talla de cintura?
4: A 32.
2: ¿32?
4: O sea, mi pantalón es 32 por 32, pues.
2: Me sorprende, Se te ve más delgadito. ¿Sí? ¿Serán los suéteres holgados?
4: No me dicen eso normalmente.
6: Es el corte del jean.
2: Es el corte del jean.
4: Así es.
2: Muy bien, perfecto. ¿Me dijiste originario de?
4: Tampico.
2: ¿Me dijiste nombre?
4: Antonio.
2: ¿Me dijiste edad?
4: 31.
2: Perfecto. ¿Limpieza en los dientes? ¿Te hiciste un blanqueamiento también?
4: No.
2: ¿Cuántos tonos te subiste?
4: Ninguno, son naturales.
2: Son naturales, muchísimas gracias. ¿No son carillas?
4: No.
2: Perfecto, muy bien. Última vez que te rasuraste esa barba tan sexy.
4: Me afeito una vez a la semana.
2: Muy masculino, la frase afeito. Me afeito una vez a la semana. Muy bien, mi querido Tony Montoya, es momento de tu graciosada o tu currículum.
4: Muy bien, aquí va, por favor no se rían.
2: Bueno, si el objetivo es que nos riamos, sería lógico que nos riéramos.
3: Claro.
2: ¿Vas a contar un chiste? Sería bueno reírnos.
4: No, ahí va.
2: Ok.
4: Hola, amiguitos, soy yo, Barney. ¿Cómo están? Bebé, estuve en el último Got Talent y aquí estoy de regreso. Soy yo. O soy Mickey, cualquiera de los dos. Podría ser Mickey también, mira. Hola, Donald. Soy yo, tu amigo Mickey. ¿Cómo estás, Jordi? Hace tiempo que no te veo en Disney. Cuando quieras, vamos. También he ido a Manolo y también leo a Renata. No, soy Mickey. Tu amigo de la infancia. Tenías un peluche de mí en tu casa que todos conocemos que era en CDMX, no en el DF, como lo mencionaste anteriormente. Pero no importa porque es...
2: Perdón, ¿es imitación o conferencia? Yo nada más paso.
4: Pues es que estoy esperando en el momento que me detengo porque si no me sigo.
2: Merece un aplauso.
3: ¡Bravo!
2: Por el valor. Especialmente por el valor.
4: Gracias, amigo.
2: Primera pregunta. ¿Puedes dejar ya de imitar, por favor?
4: Sí, perdón.
2: Ok. Primera pregunta. ¿El primero a Barney?
4: El primero era Barney, tenía pensado decir Barney, pero después en el momento reflexioné de manera inmediata y dije, es más Mickey, porque es el...
2: ¿Cómo aprendiste el ja?
4: Lo acabo de aprender en este momento.
2: O sea, ese es tu tu graciosidad, es tu característica positiva que tienes para tu talento.
6: Exactamente, es ser improvisado.
2: Es ser improvisado.
6: Así es.
2: Muy bien. Bueno, yo lo que te puedo decir, no te voy a juzgar porque tú eres el juez.
6: Gracias.
2: Pero lo único que te puedo decir es que por la segunda parte, la de Mickey, te has respetado el asiento en el que estás postrado.
6: Ay, gracias
2: no
6: a Dios.
2: No puedo decir que hay una calificación específica porque no se puede enjuiciar al juez. Sin embargo, el lugar está ganado.
6: Muy bien.
2: El lugar está ganado. Hay un aplauso.
4: Gracias, Jordi.
2: Es un aplauso vago, es un aplauso laxo, no es un aplauso fuerte ni un aplauso... pues generoso, sin embargo hay un aplauso sobre todo por educación.
6: No. Gracias, amigo. Se lo
2: perfecto,
6: agradezco.
2: Muy bien. Manolo Fernández, vamos a ver tu sí. talento. ¿Cuánto tiempo llevas dedicándote a ser juez?
7: Ya.
2: De este tipo de programas.
7: Ya tengo tiempo.
2: Ya tengo tiempo. ¿Podría ser específico, por favor?
7: Sí, 17 años.
2: 17 años,
7: sí.
2: Ya bastante.
7: Sí, callado, tímido, inocente, 17 años.
2: Perfecto, muy bien, muy bien. ¿Nombre completo?
7: Manolo Fernández.
2: ¿Martínez?
7: Martínez.
2: Perfecto. ¿Como Resortes?
7: Como Resortes, era de Alberto Martínez Resortes.
2: Resortes, sí. Perfecto. ¿Cada cuándo te afeitas?
7: Cada que me acuerdo.
2: ¿Y abajo?
7: Cada que me pica.
2: Muy bien, me parece perfecto. Sí. ¿Cuál sería tu talento en caso de que lo tuvieses?
7: Sí, tengo uno que me ha llevado hasta donde estoy, que es muy socorrido y muy gustado en este programa, que es el ciclo completo del refresco.
2: ¿El ciclo completo del refresco?
7: Exactamente, desde que lo sirves hasta que te lo tomas, hasta que sale de ti.
2: ¿Esto lo haces con un refresco?
7: Esto lo hago con mi aparato gutural, con mi boca y mis cuerdas.
2: ¿Con cuerdas vocales?
7: Ajá, y garganta.
2: Es importante que la gente sepa, que nos está escuchando, que no hay un refresco enfrente de nosotros. Se están levantando las manos, pido que todos los jueces levanten las manos, por favor.
6: Están viendo en la webcam que no hay refresco.
2: No hay refresco, no hay una botella, no hay lata, ni hay tampoco una botella de vidrio reciclable. No la hay. Solamente está tu boca y tu barba, que por lo que veo no te has acordado.
7: No me acordé. Hoy no me acordé.
2: Pero vamos entonces a empezar.
7: Sí.
2: Vas a imitar un refresco, el ciclo del refresco.
7: El ciclo del refresco, desde que lo sirves hasta que sale de ti.
2: Perfecto. Pues bueno, yo pediría que el fondo, por favor, se baje un poco para que podamos apreciar este momento y vamos a ver el talento del juez de hierro, Manolo Franz, y si esto verdaderamente avala lo canijo que ha sido con toda la gente que ha hablado y la que va a marcar en este momento. Manolo Fernández, adelante.

0: ahí salió.
1: Ok.
2: Muy bien.
3: Perdón, pero el aplauso a diferencia. Perdón, pero el aplauso a diferencia del de Tony salió espontáneo.
2: Sí.
3: O sea, salió espontáneo y mucho, mucho más fuerte. La gente pedía otra, alcancé a escuchar.
0: ¿Otra de este mismo o del otro talento que tengo?
3: No, de este mismo, por lo pronto, por favor, okay. Porque otra me preocupa que viene Renata y no quiero dejarle la vara muy alta. Okay. Bueno, si quisiera. Adelante. Wow, mucho, inclusive mejor. Es muy difícil que
2: tenía más gas.
3: Tenía más gas. Sí. Wow, impresionante. Sí.
0: Y no hay refrescos, no hay nada.
3: Manos arriba, muy bien. Una vez más, ratificamos tu lugar en la mesa de jueces.
0: Gracias.
3: Felicidades.
0: Gracias.
3: El otro talento lo guardaremos para otro momento.
0: Perfecto.
3: Que yo te indicaré cuál es.
0: Así será, gracias.
3: Perfecto.
0: De hecho, por ustedes, conductor, por palabras como ratificaré, por eso usted es el conductor.
3: Muchas gracias. Tengo ISO 9000 en conducción.
0: Muy bien.
3: Gracias. O sea, me gusta ser asertivo. Muchísimas gracias.
0: Otra palabra. Muy bien.
3: Gracias. Muchas gracias. Renata Briz, la jueza más güera.
1: Hola, Jordi.
3: Ay, cabrón, ¿es este talento?
1: Sí, el micrófono.
3: Renata Briz, jueza más güera ahora. ¿Cuál es tu talento? ¿Cuál es tu graciosada?
1: Mi talento es cantar el himno nacional de los Estados Unidos.
2: ¡Wow!
3: ¿En los Estados Unidos, neta?
1: Sí. Es que, bueno, saben muchos que pues viví muchos años allá. Siempre ha sido mi sueño cantarlo en un juego de los Spurs. Entonces, pues sí, creo que ese es mi talento. Tengo muchos, pero este es uno de ellos.
3: cantar el himno. O sea, sí sabes que estando en un país como somos aquí, uh-huh, en México, estás yendo en contra de la mayoría de la gente. O sea, tendrías que ganarte a la gente. Y tengo a la gente aquí directamente en el WhatsApp que va a opinar de tu talento.
1: Yo sé. Digo, bear with me, denme un poquito de amor, porque pues
0: oso conmigo dijiste.
1: No,
3: bear oso conmigo.
1: Bear with me, o sea, es como decir
3: barba conmigo.
1: Denme chance.
0: Ah, aguante las carnitas.
3: Aguante las carnes.
1: Exacto.
3: Okay. Pues bueno, Renata Briz dice esto. ¿Nombre completo?
1: Renata Briz Ruiz de Velasco.
3: Perfecto.
0: That's why.
3: ¿De los Velasco de toda la vida?
1: De toda la vida.
3: Okay. ¿Partes operadas de tu cuerpo?
1: Ninguna. Bueno, me quitaron la vesícula, pero...
0: Entonces es
1: ah,
0: una.
1: Bueno, sí. Sí. Sí, no,
3: entonces tienes algo menos.
1: Tengo algo.
3: Punto menos.
0: ¿Te pusieron vesiculera o así se quedó?
1: Así se quedó.
3: ¿Tienes novio en este momento?
1: No tengo novio.
3: ¿Será porque no tienes vesícula? ¿No será que les está faltando
1: eso?
3: Lo
1: he estado pensando, creo que desde ahí de bajada. Desde que me operaron.
3: Nos gustan las mujeres completas.
1: Ya sé.
3: Y quizá lo de la vesícula está
1: Puede afectando. Que sea un gran, pues, bajo.
3: ¿Es tema de tus primeras citas?
1: Sí.
3: Les comentas.
1: Sí, sí me preguntan,
3: no,
1: oye, tienes que, lo justo se pregunta.
3: Te
1: oye,
3: propongo algo, deja de decirlo. Deja de decir eso, es una niña muy guapa, es una niña muy linda. Deja de decirlo, sí, de la vesícula y vamos a ver qué pasa. ¿Te parece bien?
1: Me parece bien.
3: No perdamos más tiempo en tu vida sentimental porque llevamos haciéndolo 3 años. Perfecto. Y vamos a dedicarnos directamente a tu graciosada. Dices que tu talento es cantar el himno nacional norteamericano, lo cual ya va en contra de todo el país, a excepción de los que se quieren ir de mojados. Vamos a escucharla. No le quitamos el fondo porque ya no hay fondo. Sería una estupidez pedirlo. Adelante, Renata Briz Ruiz de Velasco. Adelante.
1: Ok.
3: Lo de ok ya empezaste en inglés, ¿no?
1: Ella,
3: lo de ok es como es, ya empezaste
1: cuenta,
3: en inglés.
1: Cuenta, sí, ya empezó.
3: ¿Ya cuenta
1: ya empezó.
3: Porque es inglés?
1: Ya.
3: Ok, perdón. Okay. Adelante, Renata Ruiz de Velasco.

0: What's up? Ya.
1: Ah, ¿qué boleto vas a elegir?
2: ¿Qué boleto vas a elegir?
0: Ya me pasó lo de Cristina Aguilera.
2: Me pongo mis jeans. Por favor, termina.
0: Ok.

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1: ¡Bravo! ¡Señores, ha sido impactante! ¡Ha sido impactante! Wow. Renata Brice no solamente tuvo el aplauso espontáneo, sino que arrancó. Arrancó el aplauso y muchísimos suspiros, chinga. Y con esa última risa, donde estaba cantando, cantando chingón, cantando padre, cantando bonito y una risa sexy, chinga, tomando muy padre.
2: Y yo haciendo a Fardy, chale.
1: En tu cara, Mickey.
0: En tu cara, Mickey.
3: Oye, es el Got Talent más norteamericano. Hubo Mickey Mouse, hubo una Coca-Cola, hubo el himno americano.
1: Es un buen punto.
3: Oye, ¿y no te sabes Ramito de Violetas o algo así?
1: Oye, fíjate, la gente está diciendo, wow, hola, yo le pido matrimonio con esa voz, aunque no tenga vesícula, me da lo mismo, Armando Carvajal. Dicen, wow, qué bien canta, ahora que canta el himno mexicano, pensamos que no se lo sabe. Dice, dice, wow, canta muy bien, Renata, me encanta, si ahora me gustas más. Hola, quiero casarme con ella, me gusta su graciosada. Oye, que cante algo de su tono.
0: Sí,
1: dice,
0: pero...
1: dice, hola, yo soy Yadira, Renatita, muy bonita, pero mejor que cante el himno nacional. Pues los comentarios están divididos, sin embargo, dicen que cante una de Juanga. La gente está opinando, la gente está opinando en WhatsApp. Y dice, Renata, me cae muy mal, pero canta increíble.
3: Oh. Envidia.
1: Dice, ¿cuánto cobraría por cantar en mi fiesta? Otra persona pregunta. Dice, muy bien, me gusta mucho. La verdad es que creo que los tres jueces se han ganado el lugar, Renata. Muy bien.
0: Gracias, muchas gracias.
2: No, pero sí nos chingó.
1: Sí, lo chingó. Definitivamente. Ahora, mi pregunta es, Tony Montoya, ¿no te sientes ridículo?
3: No.
1: ¿Cómo te sientes ahora?
3: Pues yo me siento.
1: Mejor me gustaría preguntarle a Miki.
2: Sí.
1: ¿Cómo te sientes, Miki, después de esto?
0: Querido Jordi. Yo no me siento ridículo ni nada. Es que este es Chabelo ahora.
4: ¡Dime la América!
0: ¡Dime la señora!
1: Ay, señor, los tres jueces merecen estar. Ya ni quiero contestar llamadas. Oye, a ver, bueno, vamos a meter aunque sea una llamada, porque la verdad, no, claro que sí vamos
2: Man
1: a meter
2: que
1: llamadas.
2: Sea.
1: Man que sea. Vámonos, méteme la música.
2: Ahora.
1: Después de la presentación de los jueces y de este corte comercial, donde recordamos que la Walmart te está haciendo descuento 2x1, ve a la Walmart y no olvides JCPenney siempre cerca de ti. Les recordamos que seguimos en Jordi Nexa Got Talent, y ahora sí, después de la demostración de los jueces que nos dejaron con la boca abierta, sobre todo el valor de Tony Montoya, vamos a ir prácticamente con los participantes, y voy con el primer participante. Bueno, ¿quién habla?
5: Hola, me llamo Arturo del Ángel Antonio.
1: Arturo del Ángel Antonio, ¿tu edad?
5: 33 años.
1: Arturo, ¿dónde estás? ¿Dónde te encuentras?
5: Ahorita estoy aquí en Santa Cruz, Mellehualco.
1: Arturo del Ángel, una pregunta importante.
5: Sí.
1: ¿Por qué es requisito para poder competir? ¿Tienes vesícula?
5: Sí, tengo vesícula.
1: Cuentas con vesícula, perfecto, muy bien. ¿Tenemos los dos riñones?
5: Sí, también, gracias a Dios.
1: Perfecto. Vamos a ir contigo, pero antes voy con uno de mis patrocinadores, porque ya llegó la nueva línea de ropa de Mickey Mouse a la Walmart. ¡Adelante!
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1: Perfecto, ahí es. El anuncio. Perfecto, el anuncio. Y ahora sí, Arturo del Ángel, dinos por favor, ¿cuál es tu graciosada?
5: Ah, pues mira, yo puedo hacer un sonido de grillo, como hacen los grillos.
1: ¿Cómo hacen los grillos?
5: Ajá, sí.
1: Un sonido de grillo como hacen los grillos. ¿Así es la definición de tu sonido?
5: ¿Mande?
1: Que si así es la definición de tu sonido.
5: Sí, ahora sí que sí. Un grillo.
1: Arturo el Ángel, ¿dónde aprendiste esto? ¿Fuiste a una escuela?
5: No es natural.
1: ¿Es natural? ¿Lo hacías desde que eras un peque, desde que eras todavía un chiquitín?
5: Sí, desde que iba en la secundaria me empezó a salir este sonido.
1: De grillo, perfecto. Siguiente pregunta, ¿has conquistado a alguna pareja haciéndole ruido de grillo? ¿Mujer u hombre?
5: A mi esposa le gusta, sí.
1: ¿Le gusta qué, perdón?
5: Le gusta cómo hago el sonido de grillo.
1: ¿A tu esposa le gusta que le truene ese grillito?
5: También.
1: También. Perfecto, mi querido Arturo del Ángel. Como sabes, están muy duros los jueces, ahora más que nunca, porque más están los tres ya confirmados y comprobados.
6: Empoderados.
1: Empoderados más que nunca, mi querido Arturo del Ángel. ¿Estás listo?
5: Bien.
1: Pediría que quiten el fondo, pero no hay fondo, sería una estupidez. ¿Estás listo?
5: Sí, estoy listo.
1: Arturo del Ángel, haz como el grillo.
5: Así me puedo seguir 2 horas.
1: Arturo del Ángel, no seas mamón. Está cañoncísimo esto. Arturo del Ángel, vuelve a hacerlo. ¡Ansiedad! ¡Qué impresionante!
6: Wow.
1: Arturo Ángel, solamente para comprobar que verdaderamente eres tú y no estás poniendo un aparatito con botones, con diferentes efectos especiales que tiene un botón que dice grillo para concursar en Jordi Nexa Got Talent. Solamente para eso te pido que dentro de tu sonido de grillo digas Jordi Nexa. No esperabas eso, ¿verdad? No importa si lo dices bien o mal. Lo que queremos ver es que verdaderamente son tus cuerdas vocales y no nos estás haciendo una chapuza.
5: Sí,
1: adelante.
5: Jordi Nexa.
1: Ay, sí, güey. No, pero métele más el. Brr, brr.
5: Ah, ya. No, no podría.
1: Entonces, hazlo largo. Vamos, ya sé. Me están indicando cómo puede ser, me están hablando directamente a la gente del consejo. Me dicen que necesitamos hacerlo en clave morse. Que ándale. Hagas 2 cortos, 1 largo, 2 cortos.
6: Ándale, güey.
1: 2 largos, 1 corto, 2 largos. Con ISO 9000. No juegues, que pinche gringo, pero un grillo más bonito. ¿Qué grillo? Oye, ¿en serio? ¿Cómo se te ocurrió empezar a hacer eso? O sea, ¿tanto tiempo libre tenías?
5: No, lo que pasa es que antes, cuando íbamos a jugar a las canchas, pues no teníamos árbitro. Y así le empecé a hacer el sonido como si fuera de un árbitro, ¿no? Y ya de ahí lo fui modificando, y ya cuando vi ya se me hizo como un grillo, y ya de ahí se me quedó, y ahorita ya lo sigo haciendo. Bueno, de repente, ¿no?
1: Para Arturo del Ángel, ¿te llaman el grillo? ¿Tu apodo es el grillo?
5: No, me llamo Arturo, nada más me dicen Arturo, pero saben que puedo hacer ese sonido.
1: Arturo, solo para quitarme la duda, ¿quién era tu personaje favorito de Chespirito?
5: De Chespirito...
1: ¿Era rojo? ¿Tenía un chipote chillón?
5: Ah, sí, también.
1: ¡No manches, qué coincidencia!
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1: Amigo, les tengo un tip que no les había dicho hace rato, pero les tengo un tip. Atención, la mayoría de las tiendas de deportes de esta ciudad, muchas de ellas, contrario a lo que podía parecer, de que obviamente se acerca el mundial, la firma lista, entonces suben los precios, muchas ya están empezando no a rematar, pero sí a tener promociones, por si te quieres comprar todavía el jersey, que ya salió que México en la primera ronda va a usar los tres. O sea, el primer va a abrir con el verde, el segundo partido es el negro, y el tercer partido contra Chequia, o sea, el segundo partido en Guadalajara es el negro, y el tercer partido contra Chequia es el blanco. Por primera vez en la historia va a usar los tres en la primera ronda.
0: Está buenísimo.
1: Ya después depende contra quién va para ver qué que se contraste, pero ojo, porque sí hay muchas tiendas ahorita, digo, no voy a decir cuáles, porque pero hay muchas que están poniéndolas en descuento.
0: ¿Cuál será el más caro? El verde, me imagino, o todos usan lo mismo.
1: No sé, fíjate, el negro yo creo, ¿no? El negro
0: está precioso, el negro, ¿no?
1: El negro está espectacular. A mí el blanco me parece una cosa. Yo tengo ya la verde.
0: Ya tú me conseguiste el verde.
1: Exactamente, el verde ya lo tenemos. El negro me parece una cosa hermosa y el blanco me parece una cosa elegantísima. Entonces, sí, creo que sí voy a rifar por las otras dos.
0: Sí, está buenísimo. Y más si hay promociones. Oye, hace rato ya no lo dijimos, pero pues bueno, llegó la selección de Sudáfrica a México. Qué mal tino la gente que lo recibió.
1: Muy mal tino.
0: Muy poca sensibilidad, por favor. O sea, lo recibieron con el son de la negra. O sea, en serio, creo que hay que tener cierta lógica, sensibilidad y
1: imagínate que uno de los seleccionados hubiera sido acá, se hubiera criado aquí en Iztapalapa, sí, que hubiera dicho, negra, esta puto.
0: esta sí es la negrita de tus pesares. Oye, papá. Hasta a mí me subo y todo, digo, sí, un poquito más de atención.
1: Oye, y también viste los japoneses, les tocó un tromba de esas que solo hay en Monterrey. De entrada el gobernador fue, los recibió, les dio como un sombrero muy regio a cada uno de ellos en su mano. Welcome. Y cuando llegaron al hotel, toda la gente del hotel y gente que había afuera con banderitas de Japón, o sea, muy lindo. Sí. Pero no pudieron hacerles una gran porque había cayó una tromba de esas marca Monterrey. O sea, cuando los regios hacen algo, lo hacen bien hecho.
0: Exacto, bien hecho.
1: Exacto.
0: No juegues, ahora sí que se les aguadó la carnita asada.
1: Se les aguadó la carita asada, exacto.
0: Oigan,
1: a mí me da mucha emoción que ya estén llegando las selecciones. Eso sí me da emoción.
0: Y como dices tú, ya a una semana se tiene que sentir, ¿no?
1: Exactamente.
0: Algo, aunque sea la puntita.
2: ¡La negra!
0: La negra. 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Nos despedimos, muchas gracias. Tony y Cristian, gracias por la producción. A todos, gracias. Manolito, muchas gracias. Tus redes, por favor.
1: @ soy Manolo Fer y Manolo Fer en Facebook. Ahí los espero.
0: Y no se les olvide siempre estar pendientes también de Mate con Piquete. Que acuérdense que se pueden ir viendo todos los episodios.
1: Sí.
0: Que salen. Eso es lo padre de la televisión, del contenido on demand. Puedes ver lo que sea. Entonces vean, por favor, Mate con Piquete y vean De Todo Mucho, que afortunadamente a ambos podcasts nos va muy bien.
1: Exactamente.
0: Gracias, nos escuchamos mañana en punto a las 10. Cuídense, bye.
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0: 1:03 PM, le saluda Ana Rosa Morales, miércoles 3 de junio de 2026, estamos transmitiendo en vivo desde la avenida Resurgimiento en la ciudad capital a través de las estaciones que conforman el núcleo comunicación del sureste, EXA, Radio Fórmula y Qué Buena. También nos puede seguir en nsscampeche.com y la línea de mensajes 981-13-811-42, 1:03 PM de este día miércoles 3 de junio de 2026. Vamos a entrar de lleno a la información. Roxana y Ángel, madre y padrastro de la niña Hanna, ultimada en julio del 2022, fueron ya sentenciados a 55 años de prisión y al pago de 1,924,400 pesos como reparación del daño. La pareja fue encontrada culpable de feminicidio en un juicio oral que duró 5 meses y también deberán pagar 17,597 pesos de gastos funerarios. La audiencia en la que les informaron de la pena se llevó a cabo el día de ayer. El Tribunal Colegiado de Juicio Oral fijó otra audiencia para el miércoles a fin de dar lectura, el miércoles 10 de junio, a fin de dar lectura y explicación de la sentencia. Roxana y Ángel se encuentran en el penal de San Francisco Cobén desde julio del 2022. Ambos fueron detenidos mediante una orden de aprehensión tras la muerte de la niña de 7 años, la cual quedó bajo su custodia desde febrero de ese mismo año. La Fiscalía General del Estado de Campeche confirmó que Hanna sufría de manera constante de violencia física y omisiones de cuidado. Las lesiones fueron determinantes para su fallecimiento e incluso, de acuerdo a lo que confirmó la misma Fiscalía General del Estado de Campeche, le detectaron lesiones post-mortem, es lo que confirmaron en su comunicado el día de ayer, cuando pues dan a conocer que Roxana y Ángel, madre y padrastro de Hanna, fueron sentenciados a 55 años de prisión por el feminicidio de esta niña de 7 años. Y de acuerdo a la información que dio a conocer, que confirmó la misma fiscalía, es que de las investigaciones, mencionan, se estableció que a mediados de febrero de 2022 los hoy sentenciados iniciaron una relación y fijaron su domicilio en la colonia Polvorín de esta ciudad capital, donde llevaron a vivir a la pequeña de 7 años. En dicho lugar ejercieron de manera constante violencia física en su contra, ocasionándole lesiones que fueron determinantes para su fallecimiento, identificándose como causa el síndrome del niño maltratado. Además, presentaba estas lesiones post-mortem. En su momento, menciona la Fiscalía, estos dos personas fueron puestos a disposición del Ministerio Público, donde se realizaron las diligencias correspondientes. Posteriormente fueron presentados ante el juez de control del primer distrito judicial, autoridad que los sujetó a proceso, mismo que concluyó con la emisión de la sentencia condenatoria. Ángel y Roxana ya permanecerán internos por 55 años en el Centro de Reinserción Social de San Francisco Cobén. Ahí van a cumplir esta pena impuesta por el juez por el feminicidio de Hanna. Ya se le dictó sentencia por feminicidio a esta madre, por si se le puede llamar así, y a este hombre, por este caso que sin duda cuando ocurrió y nos enteramos de lo ocurrido, tanto medios de comunicación como a la sociedad, pues nos alertó sobre qué está pasando con nuestros niños, quiénes los están cuidando, los lugares que deberían ser seguros como las casas no lo están siendo. Hay que tener más cuidado con los niños, es a lo mejor el mensaje que nos deja, sobre todo los familiares quienes están alrededor de estos pequeños. Hoy ya fueron sentenciados a más de 50 años Roxana y Ángel, madre y padrastro de Hanna, se confirma el día de ayer por parte de la Fiscalía General del Estado de Campeche. Voy a cambiar de información. Alrededor del 40% de los pacientes del Hospital IMSS Bienestar María del Socorro Quiroga Aguilar en Carmen llegan solos, y cuando se logra ubicar a sus familiares, estos no se quieren hacer responsables. Esta es una situación muy común y muy desafortunada, porque los abandonan a su suerte por ser indigentes o estar en drogas, por consumo de drogas. Así lo señaló Eva Baeza Fuentes. Ella es integrante del Comité de Bioética de este hospital en Carmen.
1: Fue la primera reunión de este año. Bueno, la problemática es que hay casos que se tienen que consultar con el Comité de Bioética para tomar una decisión respecto a la salud de los pacientes. Tenemos en este momento un paciente ingresado en el Hospital General sobre un tema delicado sobre su salud. Entonces, esta persona va a requerir de una diálisis peritoneal, y de alguna manera se está tratando de consultar con el familiar o localizar al familiar, porque esta persona pues estaba en modo de calle, puedo decir. Aunque tiene familiares, tiene una mamá extraordinaria, tiene familia, ellos han decidido vivir de una manera pues a su estilo, ¿no? Y entonces se tiene que tomar la decisión de cómo vamos a realizar se va a realizar una operación que el médico lo va a hacer. Se le solicitó a la familiar todo lo que es la línea de transferencia, pero necesita una red de apoyo de ayuda. ¿A qué le llamamos red de apoyo de ayuda? Cuando el paciente no cuenta con una casa propia, no cuenta con un lugar reservado para que tener esa parte de la diálisis, porque la diálisis es un poquito delicada la intervención. Desafortunadamente tenemos un caso bastante alto de la gente de indigencia, la gente con chicos con drogadicciones, gente con alguna situación de preferencias sexuales. Recuerden que Carmen es un lugar muy cosmopolita, en la que mucha gente con algunas situaciones de preferencias vienen a Carmen, y aquí cuando les pasa algo desconocemos su origen, de dónde vienen, de dónde. Yo creo que hay un alto porcentaje, como de un 40-30%, que de repente ahí nos hemos topado paciente que lo lleva el familiar y ahí no los deja. Y hay gente que ha estado 2-3 semanas y hasta meses. ¿Por qué? Porque no se les puede tirar a la calle. Tenemos que tener, recuerden que el hospital es un paliativo aparentemente para el cuidado de la integración, de recuperar nuevamente la calidad de la salud. Y eso es prioridad en el hospital, que la persona cuando salga por su propio pie, y si no sale por su propio, salga con una persona que lo tenga que atender en su casa, y ese es el de los dializados. Es una toma de decisiones que hay entre el Comité de Bioética con 5 o 6, desde el director, el presidente del Comité de Bioética, el vocal, y todos los integrantes, como la sociedad civil al que pertenezco yo en ese entonces, se toma una decisión de buscar un familiar o tratar de hablar con la persona que dice: es que ya estoy cansada de que mi hijo o mi familiar no entiende porque sigue con sus mismas usos y costumbres, ya sea que tenga alguna adicción, que tenga alguna situación, ya sea de alcoholismo, droga, alguna situación de decir, y no puedo hacer nada porque al final pues es su vida de él y él decide cómo vivirla. Y entonces recordemos que la gente que tiene algunas situaciones de drogas pues siempre anda con una ansiedad constante, porque esa es la parte de la droga. Y aquí no hay aquí en Carmen lo dejo claro, no hay un albergue como tal. Hay anexos, afortunadamente muchos anexos nos han facilitado la ayuda para recuperar nuevamente esa situación de drogadicción o de alcoholismo en el Carmen, que es un alto índice, ¿eh? Si ustedes van a los anexos siempre habrá más de 20, 30 personas, algunos con alguna cuota, otros sin cuota, pero sí hay gente dando ese servicio que son los, como dicen los padrinos, que siempre llevan a alguien para que recupera nuevamente la tranquilidad sobre el alcoholismo.
0: Y es el administrador del Aeropuerto Internacional de Ciudad del Carmen, Francisco Joel Miranda Cotardo, quien informó que, derivado de la alta actividad aérea por el Mundial de Fútbol 2026, que tendrá 3 sedes en el país, es probable que se vean modificaciones en la operatividad, lo que podría incluir ajustes en horarios y aviones pues más chicos, garantizando la capacidad de la demanda de pasajeros.
2: Que ahorita vamos a entrar en una fase muy importante para el grupo y para todo el esfuerzo de seguridad que también se ha dado, y que es el tema justamente del Mundial, ¿no? Entonces ahorita entramos con el Mundial FIFA 26 y hay en ese sentido bastantes necesidades que cumplir el grupo, tanto en el aspecto movilidad como en el aspecto de rutas que van a ingresar al aeropuerto, a la ICM, Así que de esa forma, algunos aeropuertos, y tal es el caso de aquí de Ciudad del Carmen, verán algunas modificaciones en sus vuelos, producto justamente de las necesidades que conlleve el Mundial
3: mismo. ¿Sería modificación de horarios?
2: En algunos casos está contemplado modificación de horarios, en otro caso la modificación de equipos para aeronaves distintas que puedan generar, suplir en algunos momentos dados las necesidades para ciertas rutas que generen prioridad en función de la misma necesidad del Mundial.
0: Vamos a una pausa.
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0: 1:19, previo a la sesión del Congreso, el dirigente estatal del Partido Revolucionario Institucional, Ricardo Medina Farfán, informó que darán respaldo e impulso a la iniciativa ciudadana que busca elevar a la comunidad de Villa Madero a la categoría de junta municipal dentro de la demarcación de Ceiba Playa. Argelia Llanes tiene la información.
1: Medina Farfán detalló que las acciones legislativas y municipales se han activado de manera simultánea para dar cumplimiento a las peticiones de los habitantes de dicha localidad. Estas son la petición en el Cabildo de Ceiba Playa, donde los regidores del PRI formalizaron la solicitud para iniciar el proceso de conformación de la Junta Municipal, y hoy se presentará un punto de acuerdo en el Congreso para exhortar de manera oficial al Ayuntamiento a realizar los trámites y procedimientos legales correspondientes. Medina Farfán aseguró que Villa Madero cumple con todos los requisitos establecidos por la ley para alcanzar este estatus administrativo.
2: Hacer junta municipal esa comunidad, ¿no? Y el día de hoy, aparte, ¿no?, nuestros diputados locales presentaron también un punto de acuerdo para exhortar al municipio, realizar los trámites, realizar el procedimiento que marca la ley para poder reconocer a la comunidad de Villa Madero como junta municipal de Ceiba Playa. Se cumple con todos los requisitos de ley. Entonces, bueno, pues vamos viendo cómo finalmente esto va avanzando tanto en el Cabildo como aquí en el Congreso, ¿no? Entonces venimos hoy, como se va a dar primera lectura a este punto de acuerdo, pues venimos finalmente a constatar finalmente las decisiones que se vayan tomando.
1: Déjame comentarte que justamente hace unos minutos se dio lectura a esta propuesta y fue aprobada por los 31 diputados que se encuentran en estos momentos en la sesión, 31 de 35, y entre justamente esta aprobación, pues es el planteamiento que surge a partir de una solicitud impulsada por habitantes de la comunidad, quienes consideran que el crecimiento poblacional registrado en los últimos años hace necesario valorar esta posibilidad. Y de acuerdo con lo expuesto, el reconocimiento como junta municipal permitirá fortalecer la atención de necesidades relacionadas con infraestructura, servicios y desarrollo comunitario, además de reconocer la relevancia de Villa Madero dentro del municipio de Ceiba Playa.
0: Y el Plan Municipal de Rescate Económico de la Alcaldía de Campeche en el rubro de licencias de funcionamiento representan un alivio directo tanto para los comercios que se mantienen al día como para incentivar la regularización de aquellos que presentan rezagos. Así lo consideró la presidenta del Consejo Coordinador Empresarial de Campeche, Marta Reyes Aldama. Francisco Sonda, buenas tardes.
3: Buenas tardes. Con el objetivo de agilizar los procesos administrativos y darse certidumbre al sector empresarial, como bien comentas, la presidenta del Consejo Coordinador Empresarial, Marta Reyes Aldama, destacó la estrecha colaboración que se mantiene con las autoridades municipales para consolidar estrategias de reactivación económica del municipio de Campeche. Adelantó que gracias al trabajo coordinado se proyecta la implementación de una ventanilla única de atención para empresarios, la cual contará con una figura facilitadora encargada de agilizar y destrabar la tramitología interna. Sobre el impacto real de las medidas planteadas dentro del plan de reactivación municipal, la presidenta del Consejo afirmó que los incentivos orientados a las licencias de funcionamiento representan un alivio directo para el sector, sirviendo como un mecanismo de apoyo tanto para los comercios que se mantienen al día como para incentivar la regularización de aquellos que presentan rezagos. Ese a reconocer las complejidades de la coyuntura financiera actual, donde subrayó que los números no mienten, Saldama se mostró optimista respecto al mediano plazo, siempre y cuando exista voluntad e iniciativa de todas las partes involucradas.
4: Con el municipio, ya que pues el consejo pues tenemos varios temas de trámites y todo, y ellos pues la verdad que muy bien, estuvimos trabajando en cooperación y vamos a hacer una ventanilla única para los empresarios. Ya va a haber una facilitadora para que todos los trámites se salgan pues rápido, y lo importante en el consejo pues es la comunicación que se tiene entre todos los órganos de gobierno como municipio, estado y federación, ¿no? Y eso es lo que estamos tratando de hacer en el municipio para que todo se vaya destrabando y pues que estemos trabajando bien, igual los empresarios.
5: Las medidas que se contemplan dentro de este plan de reactivación económica, ¿sí les favorecen a ustedes como empresarios? ¿Las han analizado a fondo?
4: Pues sí, ellos mencionaban de la licencia de funcionamiento, que van a dar apoyos y todo. Yo creo que sí, hay algunos que estaban al día y los que no han estado, pues van a ser una manera de ponerse en orden, ¿no? Y la idea de, pues sabemos, la economía de Campeche, la idea pues es apoyarnos, ¿no? Entre todos para para que salgamos adelante con un poquito de cada uno, de que cada quien ponga su parte, pues yo creo que sí podemos lograr que vayamos en buen camino.
6: Es factible.
4: Pues mira, yo creo que sí, si hay voluntad de todas las partes, sí podemos. Sabemos que atravesamos un momento de la economía, los números no mienten, o sea, sabemos, estamos conscientes en el CCE, pero yo creo que sí, entre los empresarios, las cámaras, hacemos juntos, yo creo que sí podemos lograr, ¿no? El mercado de interno, que podamos a lo local, o sea, tratar de apoyarnos entre nosotros, yo creo que poco a poco pues vamos saliendo, ¿no? Yo creo que hay que reinventarnos como empresarios y como todo para salir adelante, ¿no?
3: En ese sentido, es un llamado directo al sector productivo, la resiliencia, y a voltear a ver el consumo local como principal motor de desarrollo.
0: Y es el dirigente estatal del partido Movimiento Ciudadano, Paul Arce Ontiveros, quien afirmó que no existe ningún tipo de imposibilidad jurídica que frene las aspiraciones de Eliseo Fernández Montúfar.
1: Así lo declaró y también explicó que una vez que inician los tiempos oficiales, el método de elección interna del partido priorizará a los perfiles que se encuentren mejor posicionados entre el electorado, reiterando que la narrativa de descalificación de sus adversarios carece de sustento legal. En ese sentido, señaló que la institución política lleva más de un año consolidando su estructura, realizando trabajo de campo en todos los municipios, en coordinación con regidores y diputados locales. Con miras al próximo proceso electoral, el líder mosquista aseguró que las condiciones son altamente favorables, sobre todo en la atención directa a la militancia, el desgaste político del Partido Oficialista. Arce Ontiveros dijo que esperarían resultados muy positivos para Movimiento Ciudadano.
7: Lo digo muy claro, el señor no tiene ni un impedimento para que pueda ser candidato. Entonces, más adelante también el proceso interno que hagamos, pues va a tener que ver con los mejores posicionados. Pero a ver, ya lo repetí, el señor no tiene ni una imposibilidad. Todo lo que digan los opositores es mentira. Y lo único que están haciendo es gastando tiempo para generar una narrativa. Está bien que lo sigan gastando y que sigan engañando a la gente, nosotros no. Evidentemente es un trabajo que estamos haciendo de campo, también detectando toda la gente que está con Movimiento Ciudadano y atendiéndola. Verdaderamente, el trabajo de un partido pues es atender a la militancia, a las personas que simpatizan con nuestro movimiento y poder seguir estructurándonos para la siguiente elección. Buenos, muy buenos, la verdad es que creo que todo lo que se está haciendo y como hemos trabajado siempre de frente, diciendo la verdad y hablando de los problemas y confrontándolos y atendiéndolos y solucionándolos, creo que es la parte más importante y la parte toral de Movimiento Ciudadano. Y pues evidentemente también todo lo que ha hecho el gobierno no ha hecho, pues ha desdibujado un poco el movimiento que tienen ellos, ya no les creen, es algo que evidentemente pues en las calles lo pueden sentir, están molestos y todo lo mal que están haciendo y no cumplieron los compromisos ha sido un tema pues que también ayuda, ¿no? El hecho de llegar a un gobierno y no poder cumplirle a su gente, evidentemente genera molestia, genera rupturas y evidentemente también los pleitos internos que tiene el gobierno y no poder solucionar nada de lo que dijeron que iban a hacer, pues evidentemente también ayuda a la oposición.
1: Respecto a la posibilidad de concretar una alianza con el PRI, el dirigente de Movimiento Ciudadano, Paul Arce Ontiveros, descartó categóricamente que las siglas de ambos institutos políticos vayan a competir en conjunto en las boletas electorales, pero aclaró que el partido se mantiene con las puertas abiertas para sumar a ciudadanos, militantes y simpatizantes de otras fuerzas políticas que hayan perdido la confianza en sus respectivas organizaciones, siempre y cuando compartan las mismas causas y propósitos de Movimiento Ciudadano.
0: Y es el coordinador estatal de Jóvenes de Morena, Guillermo Santos, quien aseguró que no existe contradicción entre la postura del gobierno de México contra la injerencia extranjera.
3: Eso opinó luego de que la presidenta de México en su discurso lo señalara el domingo pasado, esto al referirse a la reforma promovida por la presidenta para fortalecer la prohibición de la intervención extranjera en asuntos nacionales. Santos Peche señaló que debe distinguirse entre expresar una opinión y participar directamente en acciones que busquen influir en procesos políticos de otro país. Indicó que los casos de presunta intervención extranjera denunciados por el gobierno federal son distintos a las declaraciones políticas realizadas sobre procesos electorales internacionales, lo que afirmó: una cosa es emitir una postura y otra intervenir mediante estructuras de poder o instituciones gubernamentales.
8: Hablando de son dos cosas totalmente diferentes.
6: uno se basa a través de una opinión y el otro el querer ingerir directamente, como en su momento lo hicieron agentes de la CIA. México no tiene agentes de la fuerza mexicana operando en Colombia. O sea, lo que hizo Estados Unidos, lo que hizo la gobernadora Maru Campos, no se debe de intentar maquillar. O sea, lo que pasó es muy grave y son perfiles totalmente diferentes. Uno es a través de una opinión y otro es a través de la fuerza, a través de la no colaboración. Y justamente lo que busca la presidenta y lo que busca es que este gobierno es que haya una colaboración sin subordinación.
3: El joven político añadió que la postura de la presidenta Claudia Sheinbaum busca mantener, como escuchamos, una relación de cooperación internacional basada en el respeto mutuo y según la soberanía de cada nación es indispensable.
0: La Vicefiscalía General de Delitos contra Animales, Ambiente y Ecosistemas de la Fiscalía General del Estado de Campeche investiga por maltrato animal la agresión que sufrió una perrita por parte de una persona y una vigilante de seguridad privada del Hospital General de Especialidades, Javier Buenfil Osorio. Fue el titular de la Vicefiscalía, Alexandro Brongantús, quien confirmó que ya acudió personal ministerial al hospital a realizar las primeras indagaciones para la integración de la carpeta de investigación. Destacó que estarán llevando ante el juez de control la carpeta de investigación para el deslinde de responsabilidades. Por último, exhortó a los ciudadanos a dar refugio a los perros de la calle ante la temporada de lluvia y calor y a no dañarlos para evitar sanciones penales.
8: El día de ayer recibí por WhatsApp un video donde se puede apreciar a guardias de seguridad del Hospital de Especialidades sacando a patadas a una perrita que buscaba refugiarse de la lluvia. De inmediato se procedió a indicarles que se denunciara formalmente a través del 911 y de esa forma se enviaron a los agentes ministeriales asignados a esta vicefiscalía para iniciar las diligencias ministeriales. Se está ya integrando una carpeta de investigación para judicializarla ante el juez de control en busca de la sentencia correspondiente. Se puede adelantar que en el acta de inspección se asentó que la guardia que se observa en el video ya fue removida de este lugar. Recuerden que el maltrato animal es un delito que se castiga con multas de 12,000 a 22,000 pesos y prisión de 6 meses a 3 años. Un llamado a la conciencia en este tiempo en el que hay lluvias intensas. Den refugio, resguardo a los animalitos callejeros. Lo merecen, lo necesitan y es un acto de amor que debemos nosotros fomentar.
0: Y a disposición del Ministerio Público fueron puestas 2 mujeres tras el reporte de robo de 7,000 pesos en mercancía suscitado al interior de un conocido supermercado de la zona comercial de Akinpech. Las 2 mujeres enfrentan cargos por robo a comercio. Una de ellas presuntamente cuenta con un historial de robo de mercancía, lo cual será tomado en cuenta por la autoridad ministerial para determinar su situación jurídica. Fue el personal de seguridad privada del negocio el que pidió la intervención de la policía estatal al detectar el atraco. Las mujeres fueron entregadas a los oficiales que a su vez las trasladaron a las instalaciones de la Fiscalía General del Estado de Campeche para el deslinde de responsabilidades. Vamos a una pausa.
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0: Tras el cierre de recintos clave en el estado, como el Museo de Arte Contemporáneo y diversos talleres formativos en el Centro Cultural La Rosera, el artista campechano Pablo Tut lamentó la falta de estructuras institucionales sólidas que detengan la constante baja de agentes culturales en Campeche.
1: Pues es lo mismo, ¿no? Como que o sea, lo que se pierde cuando se cierra un museo no solo es literal un espacio para que se muestre arte, sino que se pierde la posibilidad de diferencia, ¿no? En una sociedad. O sea, porque lo que genera un museo es contenidos, un museo de arte contemporáneo es contenidos que atienden a la actualidad y por lo tanto ofrecen alternativa, ¿no? De perspectiva, de disidencia, de percepción. Entonces realmente cuando se cierra un museo, obviamente lo que se afecta primero pues es a los artistas, ¿no? Que pues ya están afectados de por sí por la economía local. Pero también lo que se afecta en realidad también es eso, como que la vida social de una ciudad, ¿no? Y pues sí, o sea, yo estaba dando clases también ahí en La Rosera y hubo este como que corte muy denso de varios maestros. Y pues a mí la exposición que yo venía trabajando, que presenté en Texas en esta residencia que tuve, que también era una continuación de mi proyecto de maestría, esta exposición desde mayo del 2025 se programó para que estuviera en el MAC, ¿no?
0: Miguel Abraham Cruzchi, coordinador estatal de inclusión para las personas con discapacidad dentro de Jóvenes por Morena en Campeche, dijo que están trabajando en coordinación con la Secretaría de Inclusión.
2: Así es, esto lo comentó, la preparación de actividades enfocadas en la sensibilización de las juventudes en materia de inclusión, así lo señaló Miguel Ángel Abraham Cruzchi, conocido como el coordinador estatal de inclusión, que explicó que actualmente se desarrolla un proyecto que será dado a conocer próximamente con mayor detalle una vez que concluyan los preparativos junto con el titular, con la titular de la Secretaría de Inclusión. En cuanto a la atención de personas con discapacidad dentro del partido, señaló que existe un registro de militantes y simpatizantes que requieren distintos tipos de apoyo, principalmente adultos mayores. Sin embargo, destacó que desde su coordinación se brinda acompañamiento a jóvenes con discapacidad que solicitan ayuda. Cruzchi indicó que mantiene, como escuchamos, como bien comenta, coordinación con la Secretaría de Bienestar para agilizar gestiones relacionadas con apoyos funcionales, como sillas de ruedas, muletas y bastones, tanto en la capital campechana como en otros municipios del estado.
3: Secretaría de Inclusión, desde mi parte, nos estamos preparando, nos estamos capacitando para poder ofrecerle a nuestros jóvenes una mejor calidad de eventos en materia de inclusión. Así mismo, quiero anunciar de manera oficial, estamos preparando un evento que todavía no queremos sacar a la luz, de la mano con la Secretaría de Inclusión, para el fortalecimiento de la sensibilización de las juventudes, pues en materia de lo que es inclusión de las personas con discapacidad. Aún es un evento, es un proceso que se está preparando de la mano con la Secretaría de Inclusión, pero que próximamente podemos anunciar con más información. En materia de necesitar apoyo, son mayormente los adultos mayores que hay registrados en el partido. Ahorita, en materia de jóvenes, yo soy el encargado de lo que es gestionar esos apoyos. Sin embargo, ahora mismo nos encontramos trabajando de igual forma con la Secretaría de Bienestar, que en ocasiones nos agilizan ciertos apoyos. Guillermo Santos, que es prácticamente el coordinador estatal, se le dice de un cierto caso en específico. Hasta el momento no ha venido una persona específica a requerir el apoyo, pero cuando existe esa oportunidad, hay personas jóvenes que se nos acercan, no solamente aquí en Campeche, se nos acercan en otros municipios del estado, se les toma, se les hace su gestión de qué necesitan, ya sea una silla de ruedas, una muleta, unos bastones, lo que ellos requieran. Sirve. En materia de pues lo que es inmobiliario, para que ellos se puedan mover y trasladar, porque es su herramienta de supervivencia, ¿no?
2: Ya lo que la principal misión de la coordinación es contribuir a generar mejores condiciones para las personas con discapacidad, especialmente para las juventudes, mediante acciones de acompañamiento, como escuchamos, y gestión de apoyos que favorezcan su inclusión y bienestar.
0: Y ejidatarios de Pomuch votaron en contra de la solicitud presentada por un programa federal, la cual pretendía habilitar un espacio dentro de las instalaciones de la comisaría ejidal para la operación de un centro integrador de bienestar. La propuesta leída ante la asamblea por el comisario ejidal José Gavino Witz contemplaba un contrato de comodato con una vigencia de 10 años. Sin embargo, tras analizar la petición, los ejidatarios decidieron rechazarla al considerar que el plazo de ocupación es excesivo. Durante la sesión, los asistentes expresaron su disposición a colaborar con las autoridades, pero subrayaron la necesidad de buscar alternativas que no comprometan por un periodo tan prolongado las instalaciones. En este sentido, propusieron como opción viable para albergar este centro de espacios municipales, como la ex estación del tren o el albergue Alfonso Caso. Con esta decisión, la asamblea ejidal pues señaló que ellos son autónomos y esto dijeron.
4: Los centros integradores son el primer contacto entre la población y programas para el desarrollo de la Secretaría de Bienestar. Al establecerse estos en las comunidades, municipios, mejora la comunicación entre la comunidad y el gobierno, lo cual les permite a los residentes beneficios, expresar sus necesidades, inquietudes y propuestas directamente, ahorrando tiempo, costos de transporte, lo cual es esencial para evitar la marginación de los pueblos y comunidades indígenas. Lo que escribe el ingeniero José Antonio Cardoso Rivero, delegado del Programa para el Desarrollo del Estado de Campeche.
5: Amablemente, le solicito la suscripción de un contrato de comodato a título gratuito con vigencia de 10 años, del 18 de mayo de 2026 al 18 de mayo de 2036, en el que se otorgue el uso de un espacio para la instalación del centro integrador en el poblado de Pomuch, con las siguientes características. 1. Localización: calle 12, Colonia Santa Cristina, Comisaría Ejidal. 2. Uso del inmueble para oficinas. 3. Número de ocupantes, 5 personas. 4. Conservación del inmueble. Nos comprometemos a proporcionar su mantenimiento haciendo mejoras interiores y exteriores. 5. Beneficios para la población indígena. Nos comprometemos a cumplir con el objetivo de realizar actividades destinadas en la atención y beneficio de la población indígena de la región a través de otorgamiento de un espacio céntrico que permita que la población no tenga que desplazarse lejos para recibir su atención. La realización de nuestras actividades no persigue fines de lucro. Sin más por el momento, le envío un cordial saludo.
4: Nos están pidiendo espacio aquí en la comisaría, pero con un contrato de 10 años. De 10 años.
5: Está ocupado. Ni modo de sacarlos o decirles, oiga, ustedes no les toca a nosotros hoy. No se puede. Pero hay un espacio donde estaba la ex estación del tren. ¿Se puede solicitar? Efectivamente, hay otros lugares que se puede ver de qué manera se gestiona y pues se puede habilitar para esas personas, y así trabaja a gusto, nadie los interrumpe y nosotros pues hacemos el trabajo como debe de ser, para que se le brinde atención a todos ustedes como se lo merecen. ¿Qué les parece, compañeros? ¿Están de acuerdo? Perfecto, pues no se les brinda la solicitud porque pues primero son ustedes. A ver, levanten la mano si están de acuerdo en que...
0: El reporte de una persona sangrando tras ser agredido con un machete generó la movilización de la policía estatal y de paramédicos la tarde de ayer en la colonia Minas. Al llegar, los oficiales encontraron a un hombre de aproximadamente 30 años, quien presentaba lesiones en el rostro. El afectado informó que al estar caminando por la calle Plata, por Cuarzo, lo interceptaron dos sujetos, uno de ellos portando un machete, quienes lo comenzaron a golpear, dejándolo herido, Paramédicos de la Cruz Roja le brindaron los primeros auxilios y lo canalizaron al sanatorio, mientras que los elementos de la policía estatal pues le aconsejaron interponer la denuncia por la agresión ante el Ministerio Público. Temperaturas máximas de 37 grados se pronostican para el día, se están presentando más bien este día en el estado de Campeche, con mínimas de 22. Lluvias el día de hoy, de moderadas a fuertes, con algunas muy fuertes. El viento es de componente este, de 10 a 30 kilómetros por hora, con rachas en los alrededores de lluvias. El paso de la onda tropical número 4 al sur de la región peninsular, además de la constante afluencia de humedad proveniente del mar Caribe y de condiciones atmosféricas favorables en altura, se prevé que continúe el tiempo inestable, con potencial de lluvias de moderadas a fuertes, con algunas muy fuertes, sobre todo en las regiones centro, sur y suroeste del estado de Campeche. Jopelchen y Calakmul con máximas de 35 grados, Escárcega y Candelaria con 36 grados, Palizada y Carmen 34 grados, Ceiba Playa, Campeche y Champotón hoy con 37 grados centígrados, y Calquiní, Sitbalché, Esel Chacán y Tenabo con temperaturas de 36 grados, de acuerdo al Boletín Meteorológico Diario de la Secretaría de Protección Civil. Además, están alertando por lluvias. La Secretaría de Protección Civil está informando que se esperan lluvias moderadas a fuertes en Campeche, Ceiba Playa, Champotón, Escárcega, Candelaria, Carmen y Palizada, y de ligeras a moderadas para Calquiní, Sitbalché, Esel Chacán, Tenabo, Jopelchen y Calakmul. Tome sus previsiones. Le vuelvo a repetir, lluvias moderadas a fuertes para Campeche, Ceiba Playa, Champotón, Escárcega, Candelaria, Carmen y Palizada, y de ligeras a moderadas en Calquiní, Sitbalché, Esel Chacán, Tenabo, Jopelchen y Calakmul. Vamos a una pausa.
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0: Y ante las lluvias que se han registrado de manera generalizada en gran parte del estado, es el encargado del despacho de la Secretaría de Desarrollo Urbano, Movilidad y Obras Públicas, Bernard Re, quien aseguró que la infraestructura carretera estatal se encuentra preparada para soportar las condiciones climatológicas propias de la temporada.
1: Así lo señaló y reconoció que las precipitaciones intensas pueden generar afectaciones puntuales en algunas vialidades, principalmente zonas donde se presentan encharcamientos prolongados o escurrimientos importantes. Sin embargo, destacó que la mayoría de las carreteras construidas o rehabilitadas recientemente fueron ejecutadas con materiales de alta calidad y bajo especificaciones técnicas que permiten una mayor resistencia ante las lluvias. Señaló que la dependencia mantiene una vigilancia permanente sobre la red carretera estatal para detectar oportunamente cualquier daño que pudiera surgir a consecuencia de las precipitaciones que se han intensificado en las últimas semanas en diversos municipios.
2: Buena calidad, cuidamos en la ejecución de las obras siempre que se ejecute con buena calidad. La norma lo exige, los contratos y los anexos técnicos lo exigen. Nosotros tenemos laboratorio, tenemos la supervisión por parte de Comunicaciones e Infraestructura que garantiza, junto con el contratista, que la calidad es óptima para reparaciones, reconstrucciones, mantenimiento y conservaciones de las carreteras estatales o, en su caso, también municipales, donde entramos a trabajar. Afectaciones siempre va a haber, por eso es un mantenimiento permanente que estamos dando, revisiones permanentes, y si hay una afectación

0: del periodo de la vigencia, para eso sirve. Pasando ese periodo de vicios ocultos, es mismos obras públicas, la CEDEMOP, que va a dar el mantenimiento, la conservación, rutinaria, etcétera, para mantener al máximo bien esos tramos.
1: Pues hizo un llamado a los automovilistas a conducir con precaución durante la temporada de lluvias, ya que las condiciones climáticas pueden reducir la visibilidad, aumentar el riesgo de accidentes en carretera, especialmente durante las precipitaciones más intensas que se han registrado en distintas regiones del estado.
2: Y el Instituto Campechano dio a conocer hoy los el nombre de los trabajos ganadores de la edición del Premio Estatal de Periodismo 2026. El certamen, organizado en coordinación con el Instituto Campechano y su Escuela de Ciencias de la Comunicación, reconoció el trabajo, la investigación y el talento de los profesionales de la comunicación en la entidad a través de diversas categorías procesadas por el jurado calificador.
3: Me permito dar lectura a los trabajos ganadores en esta edición. En el género nota informativa exclusiva, autor Catherine Gabriela Pinto Quero. Título Casa Amarilla, medio Mayavisión, publicado el 14 de mayo de 2026. Género entrevista Angelia Andrea Yanes Pérez. Título Arrecife Cayo Altas Campeche. Medio NCS. Publicado el 7 de marzo de 2026. Género crónica. Autor Fernando Solís Cano. Título El color de la inauguración 2026 de los Piratas de Campeche. Medios del Sur Campeche. Fecha de publicación el 22 de abril de 2026. Género fotografía periodística, autor Héctor William Canto Sunza. Título Pasarela de Plumas. Medio Campeche Hoy. Fecha de publicación 27 de febrero de 2026.
2: Y el premio a la trayectoria periodística es para el maestro José Gabriel López Martínez. Muchas felicidades a los ganadores y también principalmente pues al maestro Gabriel López Martínez, premio a la trayectoria periodística, maestro de muchas generaciones de la Escuela de Comunicación, de Ciencias de la Comunicación del Instituto Campechano. Hasta aquí la información. Buenas tardes.
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11: El Wi-Fi, como lo conocemos actualmente, se creó en 1999.
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5: 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Son las 3.

Hola, ¿qué tal, amigos? Sean bienvenidos a una emisión más de Regrex aquí a través de la frecuencia naranja. Son exactamente las 3 de la tarde ya con 5 minutos a través del 100.3 y te saluda en cabina la voz de Luis Roberto Lazo y en los controles mi queridísimo DJ Quasi en MP3. Sean todos bienvenidos, mis queridísimos chavorrucos amantes de la música retro, hoy en un miércoles que está nublado, pero me dicen los expertos que hoy no llueve, para disfrutar de canciones de la increíble década de los 2000. Así que no dudes en mandar tu mensajito, ya lo sabes, al 981-138-1134. Ahí puedes decirnos qué onda, cómo te lo estás pasando y sobre todo, si alguna de estas canciones te hace viajar a través del tiempo. Saludamos de una vez a nuestra queridísima Erika y a la pequeña Victoria. Claro que sí, llegaron sus saludos al DJ Quasi Cuacua. La neta, le voy a robar su saludo porque sí está chido. Y también muy importante, recuerda seguirnos en las redes sociales, en Instagram y en TikTok. Ahí estamos como Exa Campeche y en Facebook. Ahí nos encuentras como Exa Campeche Oficial. Y en mi cuenta personal ya me puedes encontrar como Luis Roberto Lazo. Ahí le andamos haciendo los videos, que los reels, que todo ese rollo. Pues es que nos dicen, no, es que la radio ya va a morir. No es cierto. Pero vamos a ver si somos más populares que la Marisol Alcózar, que la Peque de la Frecuencia Naranja. Vamos a ver, si la rebaso en likes es que me quieren más a mí. Justo para iniciar esta emisión, para que veas que este programa sí está cargado de muchísima nostalgia. Tanta nostalgia que hasta... Ahí te voy a hacer la pregunta del día de hoy. La pregunta del día de hoy es... ¿Cuál fue tu video favorito, pero de esos de videos que te rolaban por infrarrojo o por los inicios de Bluetooth? ¿Sabes cuál era mi video favorito? El del apocalipto yucateco. Me encantaba ese. Vamos a verlo. A ver, polo. ¿No lo tienes? Ah. Dice por aquí un mensajito. Buenas tardes, Lazo. Escuchándote en el carro, fuimos a buscar a Jamie. Y saludos al DJ Quasi. Gracias, mi estimadísima señora Judith. Ya estamos todos listos, todos completos. Ahora sí, vamos a iniciar con esta emisión, porque justamente para arrancar, vámonos con una de las agrupaciones más metaleras de todos los tiempos. Vamos a invocar a los chavos de Moderato. Pero con una colaboración con la princesita Belinda, porque justamente en el año del 2005, no, ¿de qué año fue? Del 2004, lanzaron esta versión de Muriendo Lento, que ya la conocíamos en la voz de los chicos de Timbiriche, pero esta versión bien metalera y bien rockera, así bien heavy metal pesado, también vale la pena recordarlo. Así que, mi estimado DJ, vamos a iniciar con esta canción, no sin antes hacerte la pregunta obligada. ¿Estás listo para iniciar este viaje a través del tiempo? 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Ya iniciamos.

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0: 3 de la tarde con 22 minutos a través del 100.3. Estás disfrutando de este miércoles de canciones de la década de los 2000. Línea de mensajes al WhatsApp de cabina 981-138-1134. Y ya nos mandaron un videíto que andamos ahí en una bocina, por ahí en un supermercado. Está sonando la bocina con todo, así que muy buenas tardes. Todo está a 5 varos, todo, absolutamente todo. Llévele 3x2, pague 2 y llévese 3. No, la verdad agradecemos muchísimo todos los negocios en el centro, en el mercado, en cualquier parte de esta hermosa ciudad y más allá de sus fronteras. Muchas gracias por disfrutar del 100.3. Te ganaste un beso. Y escucha atento esta información porque llegó el momento de consentir al rey del hogar. 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Continuamos con más canciones de esta increíble década de los 2000 con buenísimas historias detrás. Y ahora vámonos con una agrupación que nació así plenamente en la Ciudad de México. Y es curioso porque muchas agrupaciones por lo general suelen decir que son bandas. Y tú cuando los ves, pues sí, ahí ves al baterista, al tecladista, al bajista, pero hay agrupaciones que se hacen llamar solo como duetos. Este es el caso de los Chavos de Motel, los cuales pues así se han vendido desde el 2003 que iniciaron su recorrido, y prácticamente los miembros oficiales son Guillermo Billy Méndez y Rodrigo Dávila Chapoy. Así como lo escuchaste, Chapoy, porque el buen Rodrigo es hijo de pues nada más y nada menos que la señora más chismosa. Y no hablo de tu vecina, no, de la mismísima Patty Chapoy. Imagínate, y también es hijo de otro cantante, el señor Álvaro Dávila, quien él también tuvo un que otro éxito para allá de los 80s. Imagínate, el legado artístico que tiene el buen Rodrigo Dávila, pues no tiene nada que ver con lo que hacían sus jefes, sus papás, pero pues ya sabes que esta idea rockera que él tuvo, la plasmó en la agrupación Motel junto a su amigo Guillermo Billy Méndez. Lo más curioso por allá, bueno, ahí nos dimos a la tarea el equipo de investigación para indagar por qué estos chavos se hacían llamar Motel desde sus inicios. Y pues uno pudiera pensar, ¿no?, en el chiste, ¿no? Ajá, es porque le gustaba mucho ir a moteles. No. Ellos así, de forma tajante y tranquila, se dice que la banda escogió el nombre Motel simplemente porque querían un nombre corto, directo y con un sonido internacional. O sea, el origen todavía sigue siendo un misterio. Lo que no es un misterio son las increíbles canciones que nos regalaron, y por eso vamos a disfrutar una de sus primeras piezas que sí que nos pusieron a todos a ponernos bien sentimentales. Vámonos con su canción del año 2006, Lejos Estamos Mejor, mientras tú sigues disfrutando Recrexa por el 100.3. 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
1: De la tarde ya con 35 minutos a través del 100.3. Estás escuchando Recrexa con Luis Roberto Lazo y las chicas del coro. Bien afinaditas, aunque puede que la gente se ande enfermando, ellas no, tienen su garganta al tiro. ¿Por qué crees que no hay presupuesto? Por eso, de hecho, este programa es patrocinado por nadie. Me río porque es triste, pero pues es cierto. No, ahora sí ahí te va. ¿Quién está tocando la puerta por acá? Pásele. 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Escríbeme al WhatsApp de cabina al 981-138-1134. Para que no piensen que estoy loco, porque pues a veces sí se siente como que uno nomás le habla ahí al aire y pues no hay nadie, ¿no? Que se ría, que... Pues sí, se siente extraño. Vámonos con una canción del año 2007 para que recuerdes estas novelas juveniles que como sí te hacían sentir así bien, bien locochón, con la pura adrenalina. Vámonos con una canción de aquella telenovela de Lola, Érase una vez. ¿Y cuál es el tema insignia de esta increíble telenovela? Obviamente la gran Si me besas. Yo sé que tú la cantaste, yo sé que tú la dedicaste y es momento de recordarla. Así que si esta canción te lleva al pasado o te recuerda algún momento, yo te pido que disfrutes el viaje. 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
1: De la tarde con 45 minutos a través del 100.3. Estás disfrutando de este especial de miércoles de canciones pop de los 2000. Entra un poquito de rock así bien pesado. Bueno, pues no tanto, pero sí. Dice por aquí mi estimadísimo Héctor, dice, ese gusto culposo, ¿no? La de llegar de la escuela y ver Lola Érase Una Vez. Saludos, mi Luis. Saludos, Héctor. Gracias por escucharnos. Y sí, la neta, a veces ni porque tú querías, o a veces sí, pero pues que las novelas juveniles estaban chidas. Habían chicas guapas, chavos guapos, música buena. ¿Qué más ibas a pedirle al mundo? Lo único que sí me chiveaba era ver, por ejemplo, cuando retrataban, no sé, la prepa según en estas novelas, y tú cuando entrabas a la prepa decías, así va a ser, me voy a vestir de corbata y saco como en RBD. Y nada que ver. Un saludo, por supuesto, a todas las personas que disfrutaron esta increíble época y recuerden con estas canciones. Y ahora es momento de, ahora sí, ya dijimos que los chavos de motel no se esmeraron tanto o no nos quisieron revelar el secreto detrás de su nombre, pero hay una agrupación que cómo nos encanta y cómo disfrutamos, que ellos sí revelaron cuál es el secreto y el origen detrás del nombre de su mítica agrupación, así que vamos a hablar de la increíble banda Belanova. Porque resulta, bueno, estos chavos son originarios de Guadalajara, ahí en Jalisco. Y la agrupación nació por allá del 2000. Imagínate, desde el 2000 se empezó a formar. Ya cuando les preguntaron, y ellos han dicho en múltiples ocasiones, ¿cuál es el origen del nombre Belanova? Está muy bonito, la verdad está muy curioso y muy bonito. Ellos dijeron, en un principio, Belanova tiene la unión de dos palabras, Bela. Bueno, digo Bella, pero se escribe Bella. En italiano significa bello. Y Nova se refiere al fenómeno estelar de las estrellas. Ya saben, todo esto, unión, pues quiere decir eso, como una bella estrella o un bello momento estelar. Para su propia traducción de ellos, bello fenómeno estelar. Aunque ya internamente, para los chicos de Belanova, este nombre significa tres amigos que tienen la misma pasión por la música y el electropop. Y con la bellísima de Denise, no hombre, lo que quieras, te lo creo y te lo compro, porque Denise Guerrero es mi novia. Nada más no se lo digan, por favor, rey. Así que imagínate, este es el origen del nombre Belanova, bella estrella o bello fenómeno estelar. ¡Qué bonito! A eso sí le metieron un poco de coco y pues la neta, el nombre queda a la perfección, sobre todo porque pues Denise Guerrero ya contaba con estudios en moda y todo esto lo reflejó en los videoclips, ¿no? Me encanta cómo esos videos de la época cuando salían por MTV, bueno, no creo por Telejito, por esos tipos de canales de música, estos videos, aparte de que la música tenía es un electropop, como ellos dicen, es música electrónica, pero pop y una voz tan preciosa, congenian a la perfección con los videoclips que armaban. Porque Denise Guerrero es guapísima. Así que, mi estimado Cuasi, vamos a recordar una de estas increíbles canciones que nos lanzaron justamente en el año 2005 en la voz de los chavos de Belanova de Bello Efecto Estelar. Esto es Por Ti, mientras tú sigues disfrutando Recrexa por el 100.3.

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2: Señoras y señores, niños y niñas, chavorrucos amantes de la música retro, aquí finaliza esta emisión de Regrex en un miércoles más, dedicado a canciones de la época de los 2000, donde todavía no existían las redes sociales. Quédate aquí a través del 100.3 porque aquí está la mejor música. Y qué chistoso, ¿no? Por allá de los 2000, justamente en el año 2010, los chavos de OD7 lanzaron su canción en vivo, Prohibido Quererme. O sea, estas bandas que no necesitaban un año fijo para poder decir aquí seguimos presentes y seguimos sacando muy buena música. Así que cerramos con esta canción esta emisión, no sin antes decirte que te quedes aquí a través de la frecuencia naranja porque aquí están los mejores programas. Aquí se despide de ti la voz de Luis Roberto Lazo y tú ya lo sabes, en todas partes, Pontexa FM. Bye.

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0: ¿Qué onda? ¿Cómo están? 4:04 a través de la frecuencia naranja. 4:04 a través de Exa 100.3. Mi nombre es Fer Lezama. Sean bienvenidos, bienvenidas, bienvenides a esta su cabina naranja. El día de hoy ya miércoles 3 de junio, para ser exactos. Lluvia, hasta ahorita, ni lo digas, ¿no? ni lo menciones, porque luego se desata. Esperemos que se mantenga así, no sabemos. Tengan ahí también su celular, las inclemencias. Pero que de repente checas tu celular, ¿a poco no? ¿A poco no checas tu celular? Va a llover. Te preparas y mira, no llueve. Rara vez se equivoca ahí el celular con las aplicaciones, pero sí que de todas maneras, pues es temporada de lluvias, ¿no? Hay que estar muy pendientes y también hay que estar ahí prevenidos, ¿no? Tu paraguas, tu sombrillita. Y aparte de todo eso, pues ya las traen ahí como que muy prácticas, ¿no? No es como la clásica sombrillota de tu mamá, ¿te acuerdas? Eso que no buscabas de dónde ponerla o siempre la tenías atrás del carro. Ahorita no, chavo. También hemos modernas, hasta con ventilación y así, ¿no? Esa es la sombrilla que era así como que casi de medio metro, ya pedacito, chiquita. Hasta de bolsillo creo hay. Ay, ya gana tanto. Pero casi, no de bolsillo, pero sí de bolsa. Bueno, mi gente hermosa, tomen sus precauciones. Hoy, miércoles de Six, las 6 canciones más escuchadas de la semana. Así es, las 6 canciones más movidas, más escuchadas, de diferente género. Ya saben que aquí nosotros, en este espacio, ponemos las rolitas que están más virales, que están más escuchadas en diferentes plataformas, ya sea YouTube, ya sea Spotify. Bueno, diferentes, ahí vamos investigando y el día de hoy te presentamos las 6 canciones más escuchadas de la semana. Y hablando de este universo del K-pop, vámonos con Lemonade de aespa. Espero lo esté pronunciando bien, porque no estoy muy familiarizado con este género. No me vayan ahí a linchar, a funar, ¿verdad? Pero pues no, les prometo que me voy ahí a preguntar, a escuchar un poquito más de música coreana. Porque sí, estamos en todos lados y la música coreana también la tenemos en EXA. Número 6, lugar número 6 a través de la frecuencia naranja. Y ya regresamos, mi nombre es Fer. ¡Ánimo! ¡Feliz miércoles! Ya mitad de semana en todas partes. ¡Ponte EXA!
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1: Limonay a través de la frecuencia naranja, son las 4:11. 4:11 a través de la frecuencia naranja. Mi nombre es Fer y el día de hoy te presento las 6 canciones más escuchadas de la semana. Ahorita vamos a escuchar una canción que también está movida, que ya va en recta final, ya va de salida, pero vaya que es muy movida y sonó bastante. Y el título de la canción, bueno, fue ahí una polémica. 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Dicho esto, vámonos con el lugar número... ¿qué? Número 5, a través de la frecuencia naranja. Esto corre a cargo de Mar Lucas y Juan Magán, que por cierto, Juan Magán ahí sacó una nueva rola. ¿Estará dentro del conteo? No lo sabemos. Lo vamos a averiguar. Mientras tanto, vámonos con esto que se llama... Ahí te hablan, cuasi, ahí te hablan. Ahí te hablan. Esto se llama Sapo Perro a través de la frecuencia. Qué feo se escucha eso. A través de la frecuencia naranja. Lugar número 5. Ya regresamos en todas partes. 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

0: Ya estamos de regreso, 4:22 a través de la frecuencia naranja. Saludos para Carmencita, que nos anda escuchando. Dice que está contenta porque hoy no llovió y puede salir de su chamba. Pues sí. Porque muchos se quedan ahí como que atorados con la lluvia. Lo platicamos hace un ratito, ¿verdad? Hay que tomar las precauciones y pues ver de qué manera movernos, porque sí, cuando cae el aguacero se paraliza todo, muchachos. Pero bueno, qué bueno. Me da mucho gusto que llegues con bien a casa y que disfrutes de algo rico para comer y disfrutar. Así que saludos, ¿no? El viernes debemos hablar de cosas que pasan cuando llueve, ¿no? Cosas de lluvia. Que vayas caminando y vas a un carro y te moje todo. ¿Qué otra cosa? Que te vayas a un hueco ahí. Tú cuidando tus zapatos y que se vire tu chancla. Vas caminando y de repente se te hace hacia un lado. No se ha pasado, no, digan que no, les ha pasado. Se les vire su chancla. Que te caigas, ¿no? Que te caigas de ahí de la lluvia. Bueno, no nos va a dar tiempo, cuasi. No empieces. Vamos a meter relajo y después nos vamos a tener a despedir. Porque solamente tenemos una hora. Entonces, mejor nos apuramos a presentar las 6 canciones más escuchadas de la semana. Perfecto, pues vámonos a escuchar el lugar número 4 y ya regresamos. Esto corre a cargo de Ella y se llama Hasta el fin del mundo a través de la frecuencia naranja, que es lo nuevo, creo, ¿no? Pues ya está sonando, vamos a escucharla y ya regresamos. 981-13-811-34, mi nombre es Fer, en todas partes, ponte Exa FM. Lugar número 4.
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Ya estamos de regreso a través de la frecuencia naranja 981-13-811-34. 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Vámonos con más música. Esto corre cargo de Carlos Vives. Se llama Tú y Nada Más. Lugar número 3 de este miércoles. The Six. Ok, no me tardo. 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

0: corte comercial y regresamos con la mejor música en Testosterona. 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

0: Muy bien, ya estamos de regreso. Son las 4:38 a través de la frecuencia naranja, 4:38, ya en la recta final para despedirnos, presentándote pues ya el segundo y primer lugar de este miércoles de Six. Oigan, gracias en verdad por sus mensajes en los diferentes programas de EXA, por allá también con la Peque, con Luis, con un servidor a través de redes sociales también, porque eso nos ayuda a que ustedes pues van a escuchar las canciones en este espacio, las más solicitadas, las más sonadas, y también compararlas con las diferentes plataformas que de repente ahí revisamos, y bueno, ya se hace un filtro, ¿verdad? Y el día de hoy te presentamos las 6. Hay rolas que pues obviamente son muy virales, ¿no? No, pero principalmente aquí en México, como la de... Bueno, es que hay unas que de plano están muy virales, no están tan chidas. No están tan chidas, he de confesarlo, pero sí, sí están bastante virales. Por ahí hay una de Jenny Moa, ¿no? Kenia Oz también. Hay algunas rolitas muy buenas que, pues, no es que estén o que suenen muy bien, pero, pues, se ponen de moda. Está bastante viral, ¿no? Por allá también la de Me Vale de Tito WP, o WP también, veo que tiene muchas vistas en estos momentos, 170 aproximadamente, y estamos hablando de millones, de millones. Pero bueno, por allá también Omar Camacho, entre lo más sonado en YouTube, Álvaro Díaz, ¿no? Les digo que... Esta creo que... mira, ahorita vamos a checar esa porque... creo que acaba de... Se acaba de estrenar, bueno, hace 4 días. Joe Mico y Raúl Alejandro, aquel diciembre. Pero bueno, vamos a presentarte el lugar número 2, que corre a cargo de Madonna y Sabrina Carpenter. ¿Ok? Ya tiene ratito esta canción que está sonando. Una colaboración que creo que muchos... o la mayoría esperaba, ¿no? De esta nueva generación con la reina Madonna, y se hace esta fusión. Ambas, pues, traen como que el mismo estilo, un parecido ahí, más o menos, ¿no? Lo que hace Sabrina, claro, no deja de ser diferente, pero hay cierta similitud en ritmos, en algunos videos, claro. Ojo, no la estoy comparando con Madonna, porque luego ustedes no la estoy comparando siempre. Solo comento que pues traen ahí ese estilo más o menos parecido, ¿ok? Bueno, pues vamos a escucharlas a través de la frecuencia naranja. Ya regresamos. Recuerden seguirnos a través de redes sociales, Instagram, Facebook, TikTok como Exa Campeche, y en Facebook como Exa Campeche, que diga oficial, ¿ok? El que diga la palabra oficial, y ahí estamos. Mientras tanto, esto es a cargo de Madonna, Sabrina Carpenter, y ya volvemos. 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

0: 4:46 a través de la frecuencia naranja. Ahí sí, ¿por qué gritas? Perdón, señora, es la emoción que hoy no está lloviendo y que saliendo de aquí, bueno, no sé. Espero llegar a casa sin algún contratiempo. Así como ustedes, que por cierto, saludos, como todas las tardes, saludando a los que van en el colectivo, ahí en la combi, que nos andan escuchando, saludos cordiales, en algún negocio, en algún, ¿cómo se llama? Una tiendita, saludos, por supuesto, como siempre, a los que van ahí en el... Saludos cordiales, y espero que lleguen con bien, ¿no? Fresquecitos, sin sudar. Oigan, les voy a presentar el lugar número... El lugar número uno a cargo de Juan Magán. Eso se llama Wilfrido. Vaya que este señor, pues, de repente cuando se ausenta, no saca alguna rolita, salga alguna colaboración. Y de repente, pum, un tema, una musiquita, ahí la deja. Y mira, la rolita hace su trabajo. Empieza a crecer. Hace algunas presentaciones y luego después no sabemos de Juan Magán. Y justamente siempre se los he comentado porque el señor se dedica más a esto de la producción musical. Entonces, como que está más, ¿no? Metido en esto que es la producción musical con algunos artistas, más que pues, su carrera artística, pero no deja de repente sacar una rola. Y pues sí, no es que la rompa o se vuelva un éxito. Bueno, hay algunas que sí se han vuelto un éxito. Pero de hecho no hay tantas rolitas. Está la de Mañana, la de Mientes, está la de Vuelve, Verano Azul y esta que vamos a escuchar, ¿no? Que también pues trae ahí su toque, como siempre, de Juan Magán. Y que por cierto el jueves, a ver... No creo que podamos hacer un especial de Juan Magán. Vamos a ver. Pero por allá hay algunas, ¿cómo se llama? Artistas que el día de mañana es jueves de especiales. Mañana tenemos un jueves de especial a cargo de sorpresa. Pero estén muy pendientes porque seguramente les va a encantar. Mientras tanto, vamos a escuchar a Juan Magán con eso que se llama Wilfrido en el lugar número uno de este miércoles de Six. Muchísimas gracias a la gente que ahí nos está escuchando, que les gustó mandando su mensajito. Gracias por estar en contacto. Que por cierto, aquí tengo uno. Dice: hola, porfa. ¿Le puedes mandar saludos por radio a todo el club de fans de la cantante mexicana Anahí de parte de Ivette? ¿Ok? Que nos escuchan ahí en vía internet. En Ecatepec, Estado de México. Ah, pues saludos cordiales hasta allá. Gracias, saludos desde Ecatepec, Estado de México. Oye, sí que por cierto, por allá estuvo bastante intensa las lluvias. Me tocó en esas vacaciones estar allá en familia, en la Blanca Mérida, con familiares, en casa de la abuela. Oigan, y eso que la casa de mi abuelita está en el centro. Pero vaya que sí se sufrió. Se sufrió la lluvia en un fin de semana allá en la Blanca Mérida. Bueno, también aquí, pero creo que pegó un poquito más allá, ¿eh? Me tocó vivirlo. Ahí ni salí. Con eso les digo todo. Pero también allá en el Estado de México, en Ciudad de México, también estuvo bastante intensa las lluvias. Pero bueno, entonces saludos. Gracias por escucharnos a través de la página nsscampeche.com. Ahí nos pueden escuchar donde quiera que se encuentren los 365 días del año, las 24 horas del día y también. A través de exafm.com/Campeche. Ok, dicho esto, ¿qué les parece? Si nos vamos con el primer lugar y nos escuchamos mañana en punto de las, ¿qué? 4 de la tarde. Que por cierto, a las 8 de la mañana arranca la Peque con Despierta con la Peque. Y a las 11 de la mañana Jordi en Exa. Luego Luis Lazo en Regrexa y un servidor. Así que no se lo pierdan. Nos escuchamos el día de mañana. Que tengan una excelente tarde. Aprovechen la lavar la ropa. Hoy sí, que lavar la ropa porque, mira, yo ya no tengo nichones. Puro llover. Nos escuchamos mañana en todas partes. Ponte Exa FM. Bye. Yeah.
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